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0: dicen las cosas tan obscenas y directas que le decía Ramón Ayala Jr. Fuerte la
1: Ay,
0: cosa.
1: Ay, qué barbaridad. Pero bueno, ya hay un comunicado por parte de Ramón Ayala y esperemos que se llegue a la justicia para las personas que fueron afectadas, ¿no?
0: Ay, pero bueno, ya ves, y tú tanto que lo quieres a Ramón Ayala, ¿eh? Nomás te la dejo. Pero... ¿eh? Estás en shock, peruano, estás en shock.

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1: Debe haber una explicación para todo esto.
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0: acerca el verano y entonces pues mucha gente está buscando alternativas si para ahorrarse un poquito de dinero, ¿no? Porque ya viajar no está tan fácil. Te lo digo hasta uno, ¿no? Nosotros estábamos planeando un viaje y pues ya vamos a hacer staycation casi, porque pues no es lo mismo ir aquí a la vuelta de la esquina que ir o tomar un avión a 8 horas de distancia. Y mucha gente está usando la alternativa del Airbnb y Booking. Parece que Luis Garibay, aunque en algunos países lo están bloqueando, sigue siendo un negocio.
1: Sí, Chiqui Baby, pero es cierto, ¿eh? Es cierto también que las guerras o más, lo que está pasando, ¿no? En Estados Unidos, la gasolina, Dios santo, ¿cuánto está llegando la gasolina aquí en California, Chiqui Baby? La inflación, aquí también nos ha golpeado mucho la inflación, los altos precios de los viajes, etcétera, ha hecho que muchos, pues, ¿no? Hacemos tache algunos planecitos que teníamos de viajar. Pero, sin embargo, estas empresas que ha mencionado Chiqui Baby, Booking como Airbnb, también están obteniendo ganancias históricas, ¿no? Bueno, tiene que ver relacionado también con el Mundial. Quieras o no, el Mundial también hay gente que sí está, ¿no? Revisando estas plataformas para encontrar un lugar donde quedarse, Chiqui Baby. Pero también hay gente que sí sigue con sus planes de vacacionar, y esto está haciendo que muchísimo dinero esté ingresando a estas compañías en los últimos meses.
2: Claro, compañera, ya que habíamos mencionado que la industria hotelera está realmente aterrada. Hacen lo que pueden, Chiqui Baby, por sacarla de los lugares más turísticos. Por ejemplo, aquí en el área de Disneylandia, lo más cercano, pues tienen a muchos políticos comprados. Hablo de la industria hotelera, Chiqui Baby, y cuando llegan a votar, pues ya está prohibido en muchas ciudades cerca de Disneylandia. Quiero yo pensar que en otros sitios hacen lo mismo. Pero con todo y esto, compañera, siguen generando una cantidad impresionante de lana, ¿eh?
0: Está cañón la cosa. Oigan, y hablando del Mundial, en donde también los boletos y los hoteles estarán muy caros, hay gente de los estadios que no está contenta. Ya le cuento por qué al volver. El show.

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1: Bueno, por ahí dicen que hay empleados que trabajan en los estadios, que pues obviamente habrá estadios, yo quiero pensar que aquí en los Estados Unidos, más que en Canadá y México, que no se sienten seguros porque están como asustados un poco a que haya presencia de ICE, como en algún momento lo ha dicho la administración actual de la Casa Blanca.
2: Chiqui Baby, a pesar de que primero amenazaron, ¿no? Amenazaron, y a pesar de que después dijeron de parte oficial del gobierno de que no iba a haber redadas, los empleados no confían. Recordemos, Luis, que no tiene mucho tiempo que llegó la patrulla fronteriza a un crucero de Disney y encontraron muchos empleados indocumentados en Disney. Imagínate tú la cantidad de empleados indocumentados que trabajan en los estadios. Están aterrados, no se sienten seguros y no creen en la palabra del gobierno de que no habrá ICE.
3: Yo creo que el poder de la FIFA y del impacto que tendría en el mundo que haya un operativo, vamos a decir, Chiqui Baby, en el primer partido, en el segundo partido, que haya una detención de ICE, el impacto que traería, yo creo que se van a calmar, ¿no? Más bien al contrario, creo que es una oportunidad para quienes defendemos los derechos de los inmigrantes, podamos manifestarnos en el día de la inauguración. Imagínate el impacto que tendríamos, ¿no? ¿No? Contra las medidas del gobierno, ¿no?
2: ¿Cómo nos dejaría, ¿verdad? Chiqui Baby, una redada en uno de los partidos más importantes.
1: Yo te voy a decir algo, yo creo que ya esto está acordado, ¿no? No va a pasar, ¿no? Porque nos va a manchar bastante a nivel mundial y yo creo que no debería suceder.
2: Yo la verdad a esta administración no le creo absolutamente nada, compañera. Tantas
3: cosas. Pero si hacemos
2: cosas,
3: una marcha de apoyo a los inmigrantes y
2: pero Luis, tantas cosas que pensamos que jamás en la vida pasarían en este país y esta administración nos ha demostrado que hace lo que se le pega a su regalada gana, ¿eh?
1: Eso que ni quepa duda. Oye, yo quiero que me cuenten de los hijos del Chapo que aparentemente están negociando con los Estados Unidos de una posible entrega. Ya hablamos de eso al volver. El show de Chiqui Baby. Todos hemos pasado por esto. 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

0: que el periódico Los Angeles Times, el LA Times, ha reportado que posiblemente los hijos del Chapo estarían negociando con las autoridades estadounidenses para poderse entregar. Tomás, esto está interesante. ¿Con qué finalidad y qué es lo que sabemos sobre este tema?
1: Mira, compañera, pues fuentes fidedignas, dice Los Angeles Times, dicen que Iván Archibaldo y Jesús Alfredo, los que siguen controlando el cartel hasta el momento, que ya están en contacto directo para, pues, entregarse. Ahora, yo sí lo creo, te voy a decir por qué, Luis. Porque, pues, ya el Mayo Zambada y su hijo detenidos, ¿no? El Chapo y dos hijos más detenidos. Y seguramente hubo ya una negociación, porque recordemos que de un día para otro, 15 miembros de la familia Guzmán llegaron a la frontera y los pasaron para acá, ¿verdad? Quiero yo pensar, Luis, como testigos protegidos. Entonces, al ya estar asegurada la familia, ya haber negociado algo en la cárcel, a los otros yo creo que lo más inteligente que pueden hacer es entregarse para no acabar muertos, peruano.
2: Ahora, bueno, ¿qué tanto es el efecto de lo que está diciendo el Mayo Zambada, Chiqui Baby, no? También para arreglar su condición. Recordemos que el Mayo Zambada fue entregado por los Chapitos y supuestamente el gobernador de Sinaloa, Rubén Rocha, a quien recientemente ya le dijeron, mándenlo para acá porque ese compadre aquí, ¿no? Entonces, ¿hasta qué punto lo que está diciendo el Mayo está significando la caída de los Chapitos que tengan que negociar? Ahora, ¿cuánto faltan? Dos, creo, ¿no? Nada más están, ¿sí?, que están libres, ¿no? Digamos, sí, sí, son, sí, dos de los hijos.
1: Iván Archibaldo y Jesús Alfredo. Los
0: no,
1: dos
0: yo son. Estoy incrédula de todo lo que saben sobre el tema, ¿eh? Están pero bien empapados del compañera, tema de los Chapitos.
2: Su amigo de este nos cuenta, Chiqui, su amigo del Tomás, sí, nos anda contando.
0: Pero cuando les pregunto, oye, háblame de Cristian Castro, de Vicente Fernández, no, Junior, no saben nada.
1: Es el departamento de damas, Chiqui Baby.
2: Ese

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1: Exactamente a eso me refiero.

0: Oye, le queremos mandar un saludo muy afectuoso a César Muñoz, porque seguro nos está escuchando en la aplicación del show de Chiqui Baby.
1: No se murió Chiqui Baby en la operación.
2: No, la libró.
0: No seas payaso. Oye, pero ¿se dieron cuenta que salió de su intervención? Para los que nos acaban de escuchar, el rey de los espectáculos tuvo una intervención quirúrgica importante esta semana y parece que salió muy bien, pero oye, salió como toda una estrella de Hollywood en ambulancia y todo, lo transportaron a su lugar de vivienda y así muy Natalia Jiménez él, ¿no?
2: Sí, en la ambulancia de lujo peruano, con 3-4 médicos echándole aire. Oye, no, pues ya ni los más famosos, Luis.
1: En la obra La Aventurera hay un personaje, ¿no? Alguien que se... ¿Cómo se llama ese personaje?
2: Bugambilia, la Bugambilia.
1: Chiqui Baby, ese no nos ha dicho a todos aquí, pero su sueño es ser la Bugambilia, Chiqui Baby, sí. Y por eso se ha arreglado, se ha puesto pompas, se ha arreglado. Ya van a ver la
2: transformación. Irreconocible va a estar, sí. Chiqui Baby, sí. Uh-huh.
0: Sí. Oye, hablando de eso, es pura broma, muchachos, no le hagan caso ni a Luis ni a Tomás. César se está recuperando positivamente, pero yo no sé, pero a mí, hablando de las cirugías plásticas y estéticas, yo siento que con la edad me da más miedo hacerme cirugías estéticas, y más por las notas que de repente amarillistas, bueno, no amarillistas, de gente que se queda ahí en la plancha.
1: Pero rápidamente se están recuperando. Incluso Tomás andaba diciendo que ahora en tu viaje que te fuiste a Nueva York, que te estaba haciendo una operación, por ejemplo, Chiqui Baby, porque ahora la recuperación es rápida, ¿no?
0: Ni qué tiempo. No, mentira. Esas intervenciones son de 15 días de estar en cama y todo. No, qué fajada. No.
2: Está bien que tengas miedo, Chiqui Baby, pero depende del sitio donde te las hagan, ¿eh? Porque, por ejemplo, quien se las hace a las Kardashians, mis respetos.
1: Rapidito.
2: No, rapidito. Chiqui Baby
1: no alcanza el presupuesto.
0: Pues, no me alcanza para eso.
2: Quiere ir a Cayo Hueso, no sé cómo se llama en Miami.
0: No, oye, vamos a regresar con Verónica Castro, porque está enojada con Cristian, ya le contamos.
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0: Estás escuchando el show de tu Chiqui Baby y Verónica Castro está bien enojadita con su hijo Cristian. Pero ¿cuál es la razón? Vamos a escuchar mi querido Tommy Fernández.
6: Nos dijo mentiras a ustedes y a mí.
7: ¿Cómo, Vero?
6: Sí, ahora también a mí me vio la cara, porque les vio la cara a todos, como siempre. Yo siempre se los dije, tengan cuidado porque dice mentiras. Ay, y no me creyeron ustedes. Yo no sé, yo creo que sí eran novios y yo creo que este se echó para atrás. Yo creo que sí es tonto, finalmente es tonto. Fíjate, esta mujer tiene lo que quiere. Es la única mujer que tiene 2 Grammys americanos, imagínate tú como productora.
2: ¿De quién está hablando, Chiqui Baby? De esta novia de una semana de Cristian Castro, ¿no? Yo no sabía que es una de las familias más ricas de México, Chiqui Baby.
0: Wow, qué impresionante. Pero, y que dicen que es cierto que no le habló para el Día de las Madres a Verónica Castro.
2: No le habló, pero cuando dijiste se encuentra enojada, peruano, creo que lo que le sigue, este audio es un poquito largo en esta entrevista con la empresa de TV Azteca, Chiqui Baby. Dice que es un güey que salió a decir mentiras porque dice, bueno, no estamos conociendo, dice, se conocen desde niños. Las familias hemos sido amigos de toda la vida.

0: es una niña muy decente, tiene mucho dinero, son de las familias más ricas de México, y si realmente hizo lo que hizo y hace lo que hace, ¡qué güey! Así dijo la Vero, Chiqui Baby. Literal.
1: Wow, qué barbaridad. Oye, al regresar vamos a hablar con Alex Rodríguez, que nos tiene una tremenda exclusiva que hizo allá en Los Ángeles. Ya le contamos.
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0: nos enlazamos con Alex Rodríguez, mi colega y amigo de Siéntese Quien Pueda, que ha estado ausente, bueno, no ausente del show, pero ha estado de viaje porque ha tenido pues varias asignaciones, entre ellas una gran exclusiva que nos tienes. Alex, ¿de qué se trata? No quiero regarla yo aquí en el programa del show de Chiqui Baby.
1: Bueno, muy fuerte Chiqui Baby, buenos días, buenas tardes, buenas noches. Fíjense que están pasando muchísimas cosas con Nodal, se ha hablado, se ha especulado muchísimo sobre su situación actual con la madre de su hija, con Cazzu, y hablando un poquito con gente muy cercana a Nodal, pues hemos tratado de confirmar lo que sí es verdad y lo que es falso de todo lo que se está diciendo. Mira, te puedo asegurar que finalmente, y luego de 7 meses, sí que vio a su hija, la vio el día 11 y el día 12, y ayer estaba leyendo la prensa y por ahí ponía que fue un juez quien le habría autorizado el ver a la niña. Bueno, pues te cuento que esa información no es correcta. Al parecer ha sido el propio Nodal quien directamente se comunicó con Cazzu. La relación no es que de pronto ahora sea maravillosa, no, es decir, hay tensiones. Creo que Cazzu incluso quiere que Nodal lo haga a través de abogados. Sin embargo, bueno, Nodal, sabiendo que Cazzu iba a actuar en Houston, se presentó en el hotel de Cazzu, lo hizo el día 11 y el día 12, y Cazzu le dejó ver a la niña, porque además Cazzu sabe que si no lo hace, eso podría ser interpretado como violencia por parte de la mamá, que no deja ver a su hija al papá. Entonces, en este, así están las cosas. Hay dos procesos abiertos, hay un proceso de mediación en Argentina, hay otro proceso en Jalisco, porque sabes que ha presentado una demanda Nodal, porque quiere que se establezcan al final una manutención, visitas para poder ver a su hija, pero de momento, pues así están las cosas. La buena noticia es que ha podido ver a su niña, ¿no?
0: Ay, qué bonito, porque sí puede verse afectada, afectado por violencia vicaria, se le llama, ¿no? Cuando un padre utiliza a un hijo para, pues, como venganza al otro, para hacerlo sentir mal. Pero bueno, gracias por esa información. Oye, te quiero preguntar, Alex, sobre Sofía, Frida Sofía, la hija de Alejandra Guzmán. ¿Está embarazada o no está embarazada? Eso me lo dices más adelantito aquí en el show. El show.

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0: No, señores. Y ahora, hablando del álbum de Vicente Fernández, a otro que están acabándose es ni más ni menos que Ángel Aguilar. Ángel Aguilar puso un mensaje muy bonito de que era para ella un honor ser parte de este álbum banda de don Vicente Fernández, alguien que representa la música mexicana. A mí me pareció que el mensaje que puso en las redes el fin de semana fue muy lindo, muy bonito, e incluso dice que su recuerdo más grato es que un día don Vicente Fernández le habló porque ella estaba muy triste porque su caballo parece que se le había muerto, y don Vicente le mandó regalar uno a Angelita Aguilar. Entonces, como que ese es el recuerdo de ella de cuando era más joven, entonces que formar parte de este álbum pues le da mucha felicidad. Pero los comentarios, Tomás, los comentarios de no tienes voz, qué vergüenza que vas a destruir una canción de los Fernández, ya me parece demasiado.
1: Ni a Yolanda Saldívar, que nos mató a Selena, la odian tanto, por Dios, ya no mató a nadie.
0: Los titulares el fin de semana fueron de Ángel Aguilar, desata polémica por estar en el álbum de don Vicente Fernández. ¿Y a Nodal? Nadie criticó a Nodal por estar en el... ¿Me entiendes? O sea, eso es para mí, es machismo.
1: Ya no estamos,
0: o sea,
1: pasando,
0: se van contra ella y contra él. No, él también está en el... Digo, Nodal también es un gran cantante. A mí me encanta Ángela también. Que a ti no te guste es tu problema, pero no ataques a la gente. Dejemos de esparcir el hate, Luis.
2: Bueno, yo, es mi realidad. Yo sostengo que ella es encantadora, es una chica encantadora y todo, pero yo digo mi punto. Mi punto es que no tiene voz, no es una gran cantante para mí. Bueno, eso
1: no,
2: es lo que
1: pero
2: yo digo, ¿no?
1: Sí, ponle que sí, va en gustos. Para mí sí canta bien. Yo la conozco igual que tú desde niña, cuando brincaba en los sillones, cuando entrevistábamos al papá, y para mí sí canta bien. Pero lo que dice Chiqui Baby, el hate, ya es una canción muy tocada, ¿no? Ya párenle, ya es. Too much.
2: Ahora, ¿por qué habría que analizar eso con psicólogos, no? O sea, ¿es gratuito o se lo ganó de alguna forma eso?
1: Las mismas viejas que engañan al marido son las que la están criticando, peruano, ya cansaron, ya.

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6: Mira, por ejemplo, el fin de semana hice una sangría en la casa y entonces le pedí a la inteligencia artificial que me dijera cuál es la receta para la inteligencia para la sangría, que cómo hacerla, sí. ¿No? Okay. Es una especie de Google, creo que eso es válido utilizarlo.
7: Yo creo que o sea, sí, también sí.
6: O sea,
7: sí.
6: Yo dudaba de las medidas y eso. Y entonces le pedí, ¿no? Que me investigue. Yo, una receta, creo que es bastante válido, no es como que, ay, dame cuánto son las estadísticas. O sea, como Luis ha dicho, que en cuestiones de estadísticas y datos, no siempre es 99% correcto, ¿no? Ahora, por ejemplo, para mí, cuando voy a hacer una especie de documento de redacción, a mí, aunque yo lo haga, a mí sí me gusta pasarlo por la inteligencia artificial para que me lo limpie y quede correctamente bien escrito todo. ¿Por qué? Porque mi fuerte no es escribir. Entonces, me lo pule, digamos, porque es pulirlo, y pues se ve más bonito, ¿no? Uh-huh.
7: Sí.
6: Y yo pienso que eso no está mal.
7: No, porque yo lo veo como lo hace ella, pero no para lo que es, como una herramienta que te ayuda a mejorar lo que tú haces. Pero hay gente que depende 100% de esto y ya se vuelven cheaters, peruano.
8: Es peligroso en ese sentido, ¿no? Pero yo preferiría, por ejemplo, claro, cuando se trata de trabajo o algo profesional, sí, y yo haría lo que hace Chiqui Baby, por supuesto, ayúdame con, ¿no? Igual correría a un amigo, a una amiga, mira, ¿qué te parece esto? Voy a enviar, dame tú, eso, ¿no? Pero si es entre amigos, entre nosotros, sí, sería muy mal que uno esté, acá le escribo a Tomás, a ver, inteligencia artificial, y que eso es frío, eso es frialdad, ¿no? Yo creo que no hay que olvidar el contacto entre las personas, ¿no? Y el apoyo entre otras personas, pedirle favor a otra persona también que te ayude, ¿no?
7: Ay, yo tengo ahí una pequeña. Es que, peruano, tú eres muy bueno, y la gente a lo mejor no conoce esta parte tuya, tú eres muy bueno para dar consuelo con tus palabras, quizá porque has leído demasiado, pero no a todo el mundo se le da, o no sé si estás de acuerdo, Chiqui Baby.
6: Sí, sí, de oye, que te mejores, que te sientas mejor, y no sé, ¿qué más dices? Entonces, en cuestiones así muy emotivas, yo sí necesito una ayudadita. No me eches de cabeza, toma, no me eches de

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0: que lo complacen a uno en todo lo que uno pide.
1: ¿Conoces a alguna persona ciega, Tommy? ¿Algún dentro? Yo tengo, por ejemplo, un amigo en Perú. Un amigo en Perú que es prácticamente ciego. Todavía ve un poquito, ¿no? Pero prácticamente. ¿Tú conoces a alguien?
2: Dos, que por la diabetes, curiosamente, peruano, han perdido la vista. Uno ve, me parece que ya nada más como un 10%, y otro no ve absolutamente nada.
1: Cuidado con la diabetes, ¿verdad? Sí. Tener cuidado con eso. Te contaba esto porque en Argentina, un saludo para nuestros amigos argentinos, hay un grupo de voluntarios, me pareció muy interesante esto, ¿no? Están organizando que las personas ciegas puedan salir a pasear en bicicleta.
2: Okay.
1: ¿Qué te parece? Sí, se han organizado de tal manera, entonces, y los argentinos son entusiastas para muchas cosas, ¿no? Y esto me pareció genial. Personas ciegas van a poder salir a pasear en bicicleta, una bicicleta doble, donde van a ser guiadas por otra persona, ¿no? No has visto, nunca te has imaginado una persona ciega manejando bicicleta, ¿no? Y muchísima gente está participando y se ha hecho viral en redes, a tal punto que en Europa están haciendo otro grupo para hacerlo, aquí en Estados Unidos me imagino que también vamos a hacerlo, ojalá que en México también, para que puedan disfrutar de este deporte, ¿no? Sentir. ¿Tú te recuerdas cuando manejaba bicicleta, Tommy, cómo se siente esa emoción?
2: Sí, es maravilloso. Ahora, si mal no recuerdo, peruano, Argentina también organizó el primer torneo de fútbol para ciegos, que juegan de 6-6 y la pelota lleva un cascabel por dentro.
1: Ah, sí, por eso los argentinos, yo siempre, tienen cositas muy, muy interesantes, ¿no? No, son tan así, ¿no? Que se creen superiores a uno. Y esto con relación a los cieguitos, se ha comprobado que recuperan confianza, ¿no? Se alegran muchísimo y esa sensación de libertad cuando van manejando la bicicleta y el viento que corre alrededor suyo, ¿no?
2: Maravilloso, muy bonito, maravilloso.

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6: Peruano, usted que cocina solito, le voy a dar un pequeño secreto que me lo acabo de encontrar justamente en las redes sociales y fui a investigar a ver si era verdad. Anda tú, que sí. A la gente le batalla mucho y puede ser muy absurdo, le batalla mucho cuando fríes pollo, una pechuguita de pollo, por ejemplo, peruano, y se pega la mitad en el bendito sartén.
7: Okay.
6: Y lo quitas y ya pues, se vino el 70% nomás del pollo. Ahí les va el truco. Qué y bueno. Después me mandan mensajes por WhatsApp a Kiko Chiqui Baby dándome las gracias.
7: Apunto el truco.
6: 3 cucharaditas de vinagre, peruano. Primero. Y después fríes el pollo. ¿Y sabes cuánto se va a pegar en el sartén? 0. Nada. Pruébelo. Vinagre. Pruébelo. Vinagre.
7: Pero ya no le da un saborcito, le cambia el saborcito.
6: Ahí te viene lo mejor. Hace que el pollo quede más crujiente, peruano, y no sepa tan acartonado como el pollo que comemos aquí en este país suele pasar. Okay. Vinagrito, 3 cucharadas para freír el pollo.
7: ¿Qué vinagre? ¿Blanco?
6: Blanco,
7: vinagre.
6: Blanco, peruano. Okay. Sí, el ácido del vinagre ayuda a que la carne no se pegue y crea una textura más crujiente. Pruébelo y me da las gracias, por favor.
7: ¿Y si le echo vino o tequila o cerveza?
6: Y no, yo se lo recomendaría que se la cerveza primero, luego vino, ¿verdad? Un cigarrito. Un
7: clamato, si le echo clamato.
6: Y después fría el pollo y se lo coma en un taco, ¿verdad, peruano? Pero no junto. Vinagrito al pollo, va a ver.
7: ¡Que le ponga el vinagre!
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15: Estás escuchando el show de Chiqui Baby y bueno, vamos a hablar de Yolanda Andrade. Este es uno de los casos que realmente me generan mucha tristeza, porque pues te caiga bien o no, a mí la chava como conductora me gustaba, y eres una personalidad de México, ¿no? Como actriz no era tan fan de ella, no lo hacía mal, pero me gustaba más como presentadora porque era como diferente, ¿no?, a lo que estamos acostumbrados. Pero le hemos visto malita en los últimos años y se ocultó por mucho tiempo qué es lo que tenía Yolanda Andrade. Se especulaba muchas cosas, que si estaba en rehabilitación, que cuál era su diagnóstico, que si ya la habíamos perdido, ¿no? Tomás se había dicho, pero parece que ya salió a entreverse un poquito más qué es lo que tiene.
6: Sí, bueno, incluso se llegó a decir que hasta la habían embrujado, Chiqui Baby, le echaban la culpa a Verónica Castro, por Dios.
15: Déjame decirte algo, ¿no? Verónica Castro, a mí me lo dijo una amiga muy allegada a ella, que ella sí creía que le habían hecho algo. de brujamiento. Fíjate, era una amiga.
6: Bueno, quizá porque las lo que está padeciendo, pero no es tan común. Pero ya lo han dicho abiertamente, sufre de la enfermedad ELA, que creo que se llama esclerosis lateral amiotrófica, algo así, peruano, y también tiene unos aneurismos en el cerebro. Pero esta enfermedad de ELA, hasta donde dice ella, es degenerativa y no tiene cura, Luis.
7: Bueno, y también dice la gente que todo es el karma, ¿no? Que ella, bueno, hizo malas cosas cuando estaba joven, de repente se portó mal y puede ser el karma. Eso dicen también. ¿Por qué me miran así? Se dice
15: no,
7: que
15: el karma. No crees en la brujería, pero sí crees en el karma. A ver. Bueno, todo lo que nos sucede puede ser. Pero mira, hay gente buena que se muere. A ver, ¿qué es el karma? No,
6: hay gente buena que se muere y el peruano sigue vivo, imagínate.

0: Tommy, tengo una pregunta para ti. Quiero que seas bien honesto conmigo, ¿ok?
1: Te lo prometo.
0: Sé que tú vives con tu pareja y bueno, esto tiene que ver, ¿no? Pero vives con tu pareja, ya tienes rato en una relación. Cuando tú le mandas, es más, ¿tú le mandas mensajes románticos a Yumiko por el teléfono?
1: Híjole, compañera, ¿sabes qué? Es que mi forma de romanticismo es más payasear. Yo sé que si la hago reír, siento que la hago pasar un buen momento y es como si le llevara flores, casi casi, Chiqui Baby.
2: Qué bonito, está bueno.
0: Wow, qué bonito, qué bonito. Porque ¿sabes qué? Mi marido sí me manda mensajes, fíjate. Obviamente no estamos todo el tiempo juntos, pero vivimos juntos. Él sí me manda mensajes más románticos que yo. Pero ahora dicen que hay una nueva modalidad de romantizar. Porque cada quien lo que le funcione, ¿no? Hay gente que no, ¿no? A lo mejor su romantizar es en la cama y that's it, ¿no? Pero ahora dice que enviarse memes es la nueva forma de romantizar, ¿correcto, Tommy Fernández?
1: Sí, para estar más conectados, la gente utiliza hoy en día videos graciosos, TikToks, memes, para hacer sentir a la pareja querida, como yo te decía, le llaman esto que es una forma de afecto digital, Luis.
2: Yo estoy de acuerdo, me parece excelente, me parece extraordinario. Todo tiene su época, eso, sin dejar de vez en cuando, amorcito, eres como la rosa que acabo de ver, sin dejar eso mellow, ¿no? De vez en cuando, pero me parece interesante que pasemos a ese nivel, en que la relación incluso ya se vuelva como un amigo o una amiga, ¿no? Que le estás enviando memes y que la otra persona también te lo mande. Es mantener la relación, ¿no? Sí. De otra forma, ¿no?
1: Bonito. Formas nuevas, patrona.
2: Yo le decía a Tomás a Chiqui Baby, por ejemplo, que en mi caso, no, mejor
0: en
2: no
0: tu
2: le digo
0: caso,
2: todo,
0: mejor. Pero en tu caso, pero no tienes a nadie.
1: 43 fracasos, pero

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0: Bueno, todos hablamos de inteligencia artificial, que va a quitar los trabajos, que anda preocupado, y si le quitan el trabajo a mi marido, y si me corren del trabajo, ¿qué voy a hacer con esta hinche inteligencia artificial? Entonces, hay trabajos, ojo, atención, levanten las orejitas, hay trabajos que por ahora la inteligencia artificial no va a poder reemplazar fácilmente.
1: A ver.
0: No va a poder. Y vamos a empezar. La lista es grande, Tommy, ¿eh? La lista es muy grande. Así que vayan apuntando para que de repente promuevan eso con sus hijos. O si su esposo hace estos trabajos, se especialice más, ¿no? O algo por ahí. Por ejemplo, electricistas. La inteligencia artificial no va a poder el robotcito ahí hacer conexiones eléctricas jamás, pues Tomás, ¿no? Entonces, esa es una buena oportunidad para de repente seguir estudiando, seguir avanzando para ser electricista, ¿no? ¿Qué te parece a ti? ¿Te parece bien?
2: Bien, sí, difícilmente veo que la inteligencia pueda hacer una conexión en una casa, pero no.
0: También mecánicos, no vas a ver a un robot ahí que se pare en medio de la calle a arreglar el carro, no, los mecánicos también va a ser un empleo que la inteligencia artificial no va a poder reemplazar. Okay. Otro trabajo que a veces nos pasa, Tomás, los plomeros, no va a haber robots plomeros ahí tampoco, ¿no? Eso también es interesante, siempre se necesita la plomería, ¿no?
2: Ok. No, yo ya veo a todos los abogados y arquitectos viendo qué van a hacer ahora, pero bueno, sí.
0: La lista continúa, carpinteros también, por ejemplo, el robot carpintero no va a haber, así es que la carpintería tiene un arte, ¿no? Tiene ciertas cosas muy, muy interesantes. La agricultura, también dice esta lista, la agricultura, y hay otros trabajos más, al regresar vamos a platicar de ello, ¿no? ¿Qué trabajos por ahora la inteligencia artificial no va a poder reemplazar?
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0: encanta.
1: Exactamente a eso me refiero.

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7: ¿Entendido?
8: Está bien, es inútil seguir discutiendo.
9: ¿Es usted de los que ya perdió la chamba tristemente porque ha sido reemplazado por la inteligencia artificial? ¿O vive con el miedo de que la inteligencia artificial pueda hacer el trabajo que usted hace mejor y se quede sin chamba? Estamos hablando de trabajos que va a ser imposible que la inteligencia artificial pueda reemplazar, o por lo menos en algunos años, peruano.
10: Exactamente, ya lo hemos mencionado, electricistas, mecánicos, plomeros, carpinteros, en la agricultura, los técnicos de aire acondicionado.
9: También.
10: Esa es una buena ocupación. Enfermeros también, personas que cuidan a otras, cocineros, atención ahí. A veces que se ve que ya los robots están en los restaurantes, no, en la cocina no van a poder estar. Soldadores también, albañiles, jardineros, peluqueros, barberos, veterinarios, choferes y operadores de maquinaria y personal de limpieza y mantenimiento no van a ser reemplazados fácilmente por la inteligencia artificial.
9: Usted me está diciendo que mi abuela Altagracia, que en paz descanse, una vez nos dio un consejo peruano.
10: A ver.
9: Y yo un tiempo lo taché de mal. Ahora como que tiene sentido. Dijo, vale más un buen oficio que un mal estudio.
10: ¡Qué buena frase! Qué buena, qué interesante. Es cierto, ¿no? Un oficio con nuestras manos, porque la capacidad que tienen nuestras manos va a ser prácticamente imposible que un robot la pueda repetir.

0: la pueda imitar.
1: Imagínate, por ejemplo, que ahorita un escritor, por ejemplo, que tardó mucho tiempo estudiando, su trabajo esté mucho más en peligro que el de un albañil.
0: Correcto. Es verdad.
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0: que dijo. Ay.
1: Cantavirus.
2: El cantavirus.
0: Oye, me choca esta tosecita que te provoca por tener flemas. Y las flemas las tengo verdes. No, hombre, pero bueno.
2: Oh. Buen provecho a los que están ahí al burro.
0: Por eso es que estoy así un poquito, ¿no? Y con lo que... con el viajecito a Utah este fin de semana. Pero bueno, oigan, de verdad que esto me parece sorprendente. En Dubái, clima a la carta. Lo leí y lo tuve que volver a leer. A ver, ¿cómo? En, tú vas a Dubái y tú puedes decir, quiero que esté nublado, quiero que llueva. ¿Es así más o menos?
2: Sí, así merito, Chiqui Baby. Particularmente la gente que renta Airbnbs o que ya tiene su propiedad. Pero bueno, esto ya se fue a la exageración, ¿eh? Mediante el uso de drones, siembran nubes controladas por inteligencia artificial. Incluso tú puedes estar en el jardín y pedirle a la inteligencia artificial que llueva nada más en la alberca, mientras en la mesa que estás tú comiendo no llueve.
0: No, yo quiero saber cuánto. No, sí me puedo imaginar. Esto es a través de drones, ¿no?
2: Sí. Pero bueno, pero ya, o sea, la gente que tiene varo se puede dar cualquier cantidad de lujos, ¿no?
1: Yo miré un video donde cae la lluvia, Chiqui Baby, del color que quieres, ¿no? O sea, quiero rosita, una lluvia, y le cae la lluvia rosita, y dice después, quiero que tenga música, y te ponen música en los drones también, a ese nivel, Chiqui Baby, ¿eh?
0: O sea, oye, está cañón. Yo nada más quiero saber cuánto cuesta.
2: No, bueno, Chiqui Baby, pues no, si está fuera de nuestro presupuesto, hasta del tuyo, Chiqui Baby. Bastante caro, pero la gente que tiene varo se puede dar esos lujos.
0: Oye, saludos a nuestra gente, a Abby, a Rosa Arbizu, como siempre, mandándonos mensajitos, los queremos mucho. Mañana regresamos con mucho más.
3: Esto fue
2: una lluviecita,
3: Chiqui Baby. Escúchanos aquí, mis
2: amigos. Quisiera que lloviera Bacardí, pero en
3: a la misma hora.
2: Viendo para arriba y abriendo la boca.
3: Pero regresamos.

0: uno que andar haciendo, oiga? ¿Qué cosas tiene uno que andar haciendo aquí en cabina, oiga? Le acompañamos Carlita, la bonita. Buenos días, Carlita, la bonita. ¿Dónde andas, Carlita?
1: Ah, por supuesto que sí, mi ¿qué andas sonándome? ¿Cómo están las mañanas, oiga?
0: Aquí.
1: Eso, bienvenidos.
0: Bienvenido, Carlita. Bienvenida, Carlita. Carlita,
1: muchas
0: la bonita.
1: Muchas gracias, chulo.
0: Muchas gracias, Carlita. Gracias por acompañarme, Carlita. Pues aquí ando bien.
1: Por supuesto que sí, es un gusto.
0: Ando bien sacado de onda, oye tú, ando bien sacado de onda, pues estamos
1: yo aquí. También, mi chulo, pero bueno, parece que todo está saliendo al pelo, aunque sí. Tenemos por ahí una duda, pero bueno, estamos aquí, mira, mi chulo, es lo más importante.
0: Déjame decirte algo, lo que pasa es de que anoche, no sé, ay, mira, anoche nos pasó una lluvia.
1: Un tornado.
0: Casi tornado, oiga. Bien importante, oiga. La verdad que me sacó un susto. La verdad que yo estaba así con el rosario en la mano, no sabía ni qué rollo. Pero yo traía un susto, pero susto, amiga mía. Ahí está. Un susto tremendo, amiga mía. Se fue del aire la radio. Mi ingeniero me está asistiendo. Mi ingeniero Troy ahorita me está asistiendo. Es una verdadera tragedia, no es cierto, no pasó ninguna tragedia, nada más nos pasó la lluvia por encima y bueno, pues ni modo, se nos fue la luz, se nos fue el internet. No, Carla, haz de cuenta que estábamos a ciegas, se siente bien feo, oye, como antes, oye, vivíamos sin esto, sin el internet, oye.
1: Sin la luz, ya mi chulo, tenemos... esta adaptación, que si nos quedamos unos minutos sin luz o sin internet, pues pareciera caótico, ¿verdad? Sí. Nos cambia todo.
0: Sí, mi Carla, sí, nos cambia todo. Ahora sí que todo el universo cambia, mi querida Carla. Oye, Carlita, fíjate así que es. Arrancamos este lunes con mucha atención internacional, porque Donald Trump se reunió con su equipo de seguridad nacional para analizar el conflicto ese con Irán, oye. Además, el expresidente lanzó un mensaje fuerte contra Teherán, advirtiendo que más vale que se pongan en marcha rápido o no les va a quedar nada de ellos. O sea que el tema genera preocupación global por el riesgo de la escalada militar. O sea, son necios estos cuates, mano, son necios. Son de esos vatos que les pega y aunque les pegue, sí, regresan otra vez para que les des otra. Y regresan otra vez para que les des otra. ¿Tú crees que este conflicto entre Estados Unidos y Irán podría salirse tú de control o ya está fuera de control, Carla? Ayúdame, Carla.
1: Chulo, ojalá que no esté fuera de control totalmente. Debe haber algo que alguien que esté llevando la batuta en este tema, chulo.

0: tú no me lo vas a creer, Carla, pero mira, allá en el Perú, Carla, finalmente quedaron definidos los dos candidatos que irán a la segunda vuelta presidencial. Y la conservadora Keiko Fujimori, izquierdista, Roberto Sánchez, se enfrenta el próximo 7 de junio en una elección, ahora sí que tiene al país totalmente dividido, como está mi queridísimo México lindo, ¿verdad? Y querido. Bueno, los resultados oficiales llegaron más de un mes después de que las elecciones fueran allá en abril. Ahora sí que las elecciones en América Latina están cada vez más polarizadas, igual que mi México, oiga, igualito que mi México lindo y querido, Carla.
1: Mi chulo, sí, como que últimamente ese es el truco, mi chulo, de mantenernos así. No sé si esa sea la intención, pero pareciera como si fuera una tendencia política últimamente tener a la población así en este modus.
0: En este modus, Carla. Así es, mi querida Carlota, fíjate que te iba a decir, amiga mía, que la Organización Mundial de la Salud, Carla, declaró emergencia sanitaria internacional por el brote del ébola allá en África, Carla. Allá en África.
1: Es ébola, es donde más golpea en África, chulo.
0: Fíjate que mucha gente de allá, de la República Democrática del Congo, en Uganda, hasta el momento ya se reportaron al menos 80 muertes. Y las autoridades temen que el virus pues pueda expandirse si no se controla a tiempo. ¿El mundo está realmente preparado tú para otra emergencia sanitaria como la que tuvimos con el COVID? Ay, no.
1: Ojalá que no, mi chulo, pero hasta el momento ya la Organización Mundial de la Salud está declarando emergencia internacional por este brote de ébola, mi chulo.
0: Así es, Carlita. A ver, sí, así está pasando. Fíjate que allá en Venezuela, pues volvió a estar en el epicentro de la atención internacional tras la deportación de Alex Saab a Estados Unidos, el empresario colombiano relacionado tú con el gobierno de Nicolás Maduro. Ya llegó a Miami y no va de vacaciones, Carlita. Llegó escoltado por agentes federales y funcionarios de la DEA. El caso sigue generando muchísima expectativa política y judicial. ¿Tú crees que el caso este de Alex Saab tendrá consecuencias importantes para el gobierno venezolano, mi querida Carlota, la bonita?
1: Yo pienso que sí, mi chulo. Claro que va a tener consecuencias. Por supuesto. Él ha tenido, obviamente, este arresto y extradición, pues aunque Venezuela, el gobierno venezolano ha abogado, mi chulo, intensamente por él, otorgándole un estatus diplomático hasta que fue liberado. ¿Te acuerdas? Él había sido detenido ya antes, ¿no te acuerdas, mi chulo? Arrestado por ahí en el 2020.
0: Sí, es cierto.
1: O 2021. Y después Venezuela lo pidió este estatus diplomático. Más bien le dio ese estatus diplomático donde lo liberaron en 2023. Y mira cómo son las cosas, mi chulo.
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0: de diversos delitos, sí, en territorio estadounidense, como, ajá, justificación del acto. Entonces, por ahí va a ser un poquito complicado con este señor de cejas protuberantes, porque tiene unas cejas muy muy pobladas, ¿no?
1: Así es. Oye, mi querida amiga, en Europa la guerra entre Rusia y Ucrania vivió otra noche de alta tensión. Ucrania habría lanzado más de 500 drones contra territorio ruso, incluyendo ataques de cerca de Moscú, donde al menos 3 personas murieron. Medios rusos aseguraron que es el mayor ataque con drones en más de un año. ¿Hasta dónde podría escalar todo esto? Ahora hasta con civiles, oiga. No se puede ya meter con civiles, oigan, la neta. No se metan con civiles.
0: Lo chulo es lo peor, y tú sabes que lo van a seguir haciendo.
1: ¡Ay, los odio!
0: No sé si agarró un respiro Ucrania porque recibió suministros, chulo, pero este es, como dices tú, ha sido el mayor ataque en más de un año, mi chulo, a Rusia con esta tecnología.
1: Así es, mi querida amiga. Así es, mi querida Corruca. A ver,
2: la doctora Claudia
1: Sheinbaum. A ver, espérame aquí. Ay, estos cuates. Vamos aquí a poner. No estaba en vivo acá en TikTok, mi querida Carla. Y hay un montón de personas que me están siguiendo. No sabes los miles y miles de personas que siguen al chulo de la mañana, Carla. Miles, miles y miles. Mira,
0: pues bueno, pues bienvenidos y hacen bien, oiga.
1: Mira, por ejemplo, creo que aquí estoy, ¿verdad? En el YouTube nos ven 28,000 personas cada vez que tenemos un programa. 28, ah,
0: excelentísimo, mi culo.
1: Ah, no tenemos, olvídate. Nada más que yo no sé, está medio lento el internet, yo creo, porque no alcanzo a ver aquí.
0: Es por lo que pasó anoche, chulo.
1: Sí, y a ti te escucho, pues a veces muy lejana, ¿verdad? Pero oye, pero yo me conecté acá. A mí se me hace que vamos a resetear algo ahí con tu sistema, amiga mía. Dice Ana Belén, dice, buenos días, chulo. No saben ustedes el aviso de tornado que tuvimos anoche aquí en el área. ¡Quiero llorar! Andaba mucha gente en la calle, la sorprendió, lo sorprendió la, ¿cómo se llama?
0: La tormenta, chulo.
1: La tormenta nos sorprendió, oiga, estuvo bien cañona, oiga, pero bien cañona la tormenta anoche, la neta. Yo estaba con el rosario en la mano, oiga. Así ya estaba, me aventé en un novenario. Solito ahí, todo el rollo. Sí,
0: oiga. ¿De plano te aventaste un novenario, mi chulo?
1: Ah, sí, claro, claro.
0: Tu rosario y todo. Porque sí, el chulo sí sabe rezar, ya cuando están aprietos.
1: No, saco mi librito.
0: A su de San Bergoglio en la cabeza.
1: Sí.
0: Pues
1: dije yo, me va a llevar San Bergoglio. Y van a estar muchos felices.

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0: Tú dime,
1: pues, ¿qué no es de lo mismo, chulo? Sería lo mismo, ¿no?
0: Hijos de la tostada, hijos de la ¿cómo?
1: De la guayaba.
0: De la guayaba. O hijo de la macana. Pues yo no sé.
1: Que digan de pues, quién quieren ser o de quién prefieren ser hijos.
0: A ver, así es. Oye, pues la pregunta del día. La pregunta del día no tengo el día de hoy, pregunta del día. Nada más, anoche se nos fue el internet, anoche se nos fue todo el rollo y me quedé así impactado. Dije yo, fíjate cómo la tecnología la necesitamos y así, mira, desapareció. Cómo la madre naturaleza nos bajó todo el internet y la electricidad aquí en la ciudad, oiga.
1: Nos recuerda que sin todo eso, pues a veces no somos.
0: Mira, ahora. Carlita, dice, a ver, anótate esta, dice, mejor hijos de la Llorona. ¿Está buena esa? ¿Está bueno?
1: Hijos de la
0: Llorona. ¿Qué hubo, hijos de la Llorona? ¡Órale, hijos de la Llorona!
1: ¡Uy! Hay que darle crédito a esta.
0: Me gusta esa.
1: ¿Quién es?
0: Me lo está diciendo aquí Linda López. Hijos de la Llorona.
1: Como dijera Linda López. De la Llorona.
0: Hijos de la Llorona, esa está buena, la voy a adoptar, ¿eh?
1: Sí, a partir de ahora es el que me dejas,
0: hija. La voy a adoptar y la voy a adaptar a mí. Hijos de la Llorona, ¿dónde están, hijos de la Llorona? ¡Qué bárbaro! Bueno, le decía entonces que así está la situación. Oiga, le quiero contar una cosa aquí media rara. En una nota más de esas ligeras, en una historia que está, pues, que ha conmovido tú en las redes sociales. Se llama, es la de Asia Yalu, una mujer originaria de Marruecos, que se enamoró tú de la música mexicana y hoy triunfa en el internet interpretando canciones regionales. Ella ya asegura que México le cambió la vida y que la música fue su manera tú de agradecerlo. ¿Tú crees que la música mexicana ya es parte de la cultura global, oye?
1: Yo creo que sí, mi chulo. Además, cuando una persona de algún otro país conoce México, la cultura mexicana, pues se enamoran, chulo, y esto le pasó a ella. ¿De dónde dices que es Marruecos?
0: De Marruecos, sí.
1: Fíjate nada más, se enamoró y ahora ella, no lo dudes, que empieza a representar por ahí en sus redes sociales todo lo que tenga que ver con la música.
0: Oye, hay una niña güerita, sí, chiquitita, que anda cantando aquí en los estadios el himno nacional de Estados Unidos y canta todas, ¿sí?, las rancheras. Esa niña, no me acuerdo cómo se llama, hay alguien que me va a escuchar y me va a decir, oye, pero esa niña viene aguas, esa niña, porque las cantantes se dan donde sea y la niña le halla muy bien. Mira, tú la ves en los estadios dominando a todo el público, cantando
1: el himno. Sí, conecta bien con un público y domina bien el pánico escenario.
0: Imagínate, a su edad tan chiquita. No,
1: ya, hombre. Ella ya lo trae en la sangre,
0: chico. Ya lo trae en la sangre. Esa niña, aguas con esa niña. Deja que dé el estirón, que tenga ya 15, 16 años, vas a ver. Les va a partir su maraca a todas. ¿Por qué? Porque sí canta la niña. La niña canta bien bonito. No lo

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0: bien bonita que canta esta niña.
1: O sea, no solo es que canta, sino que le mete coraza.
0: Así es. O sea, ¿saben cómo se llama esta niña? Es aquí nacida, creo que en Estados Unidos, ¿verdad? Dice, sí, ahora sí, mi chulo, si ya te ahí. Escucho. Todo el mundo dice, ¿de qué hablan? Dice Yami. Hola, dice, oye, que no lo escucho Pepe Aguilar y que la manda a cancelar. Que no escuché.
1: ¿Escuchó Pepe Aguilar a esa niña? Ah, que no la escuche Pepe Aguilar porque la manda a cancelar.
0: No lo dudes, no lo dudes, claro, ándale.
1: Ahí la única, ahí donde los únicos chicos que truenan son los de su hija, es lo que quieren decir.
0: Así es, así es. No, la niña, excelente. Excelente, amigos. Quiero hablar desde una alerta climática aquí en Estados Unidos, donde se esperan tormentas, tú, Carlita, tormentas así como bien
1: composible. En modo serio, chulo, en modo serio.
0: Sí, con ahora sí que déjame poner la contención, por favor. Productor.
1: A ver.
0: Se esperan tormentas, tú, severas, posibles tornados, granizo. Fuertes vientos, tú, en varias regiones. Anoche las sentimos aquí, en Migues. No, hombre, nos pasó una franja, Carla, pero tú lo veías en el radar, roja. ¿Qué quiere decir eso? Que iba dándole vuelta, Carla, y ¡ay, una mañana que no me toque a mí, caray!
1: Nomás de verlo te mareaste, ¿verdad? De seguro.
0: No, me metí debajo de la cama, Carla. Estaba ahí con todos mis...
1: Por eso yo te buscaba y no te encontraba, hombre.
0: Estaba abajo de la cama, escondido como una gallina, Carla. Como una gallina. Fuertes vientos tuve en varios regiones del centro aquí del país. Pero al mismo tiempo otras zonas enfrentan alto riesgo de incendios forestales, como en Los Ángeles, California. El cambio climático ya está afectando a más de lo que nos imaginamos. Carla, ¿qué le pasa a la madre naturaleza que trae contra nosotros, Carla?
1: Es un nuevo ciclo, chulo. Son los cambios que debe tener. También la tierra tiene sus cambios y por ende vamos a tener que sufrir estas consecuencias, chulo, por supuesto.
0: Así es, mi querida corrupta.
1: A veces los

0: Ah, qué buena onda, señoras y señores. Esta mañana me acompaña Carlita, la bonita Carlita, buenos días.
1: Muchas gracias, muchas gracias. Buenos días, mi chulo. Buenos días a toda la raza que está escuchándose. Un saludito a todos.
0: Yo sé que tenemos algunos problemas de audio, no sé en cuál red social, pero mi ingeniero está trabajando en eso, se lo aseguro. Sí. Se lo aseguro, Carlita, la bonita Carla.
1: Sí, con ese pequeño detalle, pero al aire vamos a seguir estando.
0: Oye, ya la Shakira, hágame usted el favor, recibió una buena noticia allá en España, ya que un tribunal anuló la multa física y ordenó que, pues que le devuelvan alrededor de 60 millones de euros. La cantante colombiana sigue siendo tema de conversación, tanto por su música como por sus batallas legales. ¿Tú crees que las celebridades son más vigiladas por las autoridades que las personas comunes, Carlita?
2: Yo, pues claro.
1: Sí, chulo, porque generan más ingresos, chulo. Y siempre van a estar más monitoreados. Y por esa razón deben de tener a sus administradores muy al pie del cañón, mi chulo, para que les lleven a cabo todas las cuentas y que no se les escape nada. Porque Shakira estaba, como dices tú, en el ojo del huracán con este tema de... con los dineros por allá en Hacienda en España. En España, dices, ¿no?
0: Así es, amiga mía, así es. Ah, sí. Caray, mira, están dando mucha gente así como si acabara yo de empezar el programa. Bien raro.
1: Pues bienvenidos,
0: el
1: mi chulo.
0: Bien raro. Ahí están. Gracias, muy amable. Oye, te iba a decir que el programa Ventaneando, donde trabajaba mi amigo Daniel Bisoño, que en paz descanse, Ventaneando vuelve a encender tú la polémica en el mundo del espectáculo. Y es que, gracias por el corazón, y es que el programa otra vez se colocó en las tendencias por sus entrevistas exclusivas y críticas hacia varias celebridades México, de todas las celebridades mexicanas, en todas las redes sociales ya se abrió el debate sobre los programas de farándula. ¿Informan o viven de la controversia? Lo cierto es que después de tantos años al aire, Ventaneando sigue siendo referencia obligada en el mundo del chisme y del espectáculo. La Pati Chapoy, mis respetos para ella, se me afigura la Chimoltrufa, pero ahora sí que ya la señora.
1: Ay, a mí su voz me harta, tiene una voz espantosa, pero bueno, ya nos acostumbramos a tantos años con esa voz.
0: Es que ya la señora ya cansó, pero mira, está en primer lugar. Es una
1: sí, porque claro, mi chulo, la mafia está cañona, nunca van a dejar entrar nada nuevo. Además, no es de que informen, desinforman, y el chisme es el que le gusta también a la raza, chulo. Ay, puro chismoso, le gusta Ventaneando.
0: Ándale, oye,

0: qué bárbaro.
1: Es magia.
0: Magia.
1: Es diferente, sí, es magia, es sí, mágico es
0: magia,
1: la radio.
0: Magia. Oye, Cristian Nodal sigue siendo historia en la música regional mexicana. Quiero decirle que mi amigo Cristian Nodal, tras lograr un lleno total en su más reciente presentación allá en Sonora, ofreció más de 3 horas de show con mariachi, pantallas gigantotas, y una producción que fue ovacionada por miles de fans. Además, el cantante adelantó que prepara nuevas sorpresas musicales. Que yo no sé, ¿lo vieron con Ángel Aguilar o no lo vieron? ¿O ya no asisten o qué? Ya no se les ve mucho, ¿verdad? ¿O sí?
1: No, porque yo creo que debieron haber hablado con él y decirle lo mal que es que esté ahí siempre presente como Piedrita, como, no sé, como sanguijuela, ya sabes.
0: Oye, yo creo que hicieron una buena idea de separar todo el rollo y ya no, que ya no participe ella en sus cosas y que ella también haga lo suyo, porque pues yo pienso que de cierta forma le perjudicó, si ya de por sí tenía mala imagen a Ángel Aguilar, y luego todavía todos los haters de Cristian Nodal por parte tú de Casu, porque un montón de mexicanos apapacharon a la Casu y mandaron al carajo al chaparrito este de Nodal. Ahora, Nodal, yo le voy a preguntar a usted, ¿usted cree que Nodal ya es el artista más importante del regional mexicano? ¿Ya es o no? ¿O es Alejandro Fernández? Bueno, Alejandro Fernández no es compositor.
1: No creo que sea el rey del regional mexicano, Chulo.
0: ¿Quién es entonces? Así, ¿el Julián Álvarez? Títulos,
1: que son muchos, Chulo.
0: Chihuahua. La verdad, digo, el chavo canta más o menos. No tiene una voz así que digas extraordinaria, no. Canta 2, 3. Canta, sus canciones son bonitas. Sus canciones son bonitas, oiga. ¿Usted cree que cuando se sube al escenario y no ve las muchachas así como que se le calienta la comida al Cristian, oiga?
1: Sí, porque es medio Don Juan, Chulo.
0: ¿Tú no crees que se le caliente la comida y diga, ¡ay! ¡Uy! ¡Odio estar casado! ¡Odio estar casado!
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0: Pero yo creo que los reyes contemporáneos, mi chulo, porque claro que tuvimos los reyes del regional histórico y obviamente a Joan Sebastián, a Antonio Aguilar.
1: Siempre.
0: Pero los contemporáneos no creo que sea totalmente nodal.
1: Me están diciendo aquí que Julión Álvarez,
0: Lidia Mendoza. Julión, pues Karim León, Eden Muñoz, Alfredo Olivas, yo creo que hay dinastías también y nuevas voces, obviamente dinastías como Ángel Aguilar y nuevas voces también, mi chulo. Tenemos también al Chuli Zárraga, al Coyote, todos estos que se han posicionado y siguen teniendo buena presencia no solamente en las plataformas digitales, sino también en los escenarios, en los conciertos, en las presentaciones donde estén, en toda América, chulo.
1: Así es, amiga mía. Oye, amiga mía, fíjate que el grupo Frontera sorprendió a sus seguidores, a chicos y a grandes, con el lanzamiento de su nueva producción musical, que ya está dando mucho de qué hablar en plataformas digitales. El tema está cargado de desamor y sentimiento. Oye, pero también fíjate las canciones que canta Yaritza con ellos, con el grupo Frontera, traen a una chava, oye, que canta mejor que Yaritza. Y que se ve muy femenina, y ella es la que canta cuando están en vivo, porque no les gusta meter grabaciones. Entonces, ¿se oye bien? ¿Se oye está bonito? La neta, oye. Bueno, el millón de reproducciones en muy pocas horas se hizo ver y ya está fuertemente solicitado en las estaciones de radio. Muchos aseguran que podría convertirse en uno de los grandes éxitos de la temporada. ¿Prefieres canciones tristes o el grupo Frontera o te gustan las bailables? No me veo, oye, no me veo.
0: Las dos, chulo, yo creo que las dos.
1: Las dos, amiga.
0: Tanto las bailables como las románticas son buenas. Te refieres a grupo Frontera, ¿no?
1: Sí, amiga mía. Sí, al grupo Frontera. Algo le está pasando a mi internet, amiga mía, anda como lento. Anda lento todo aquí, hijo de la mañana. Estoy lento, ahora sí que estoy talento. Ahí están entrando. No me veo, fíjate, no me veo ahí en el TikTok. Voy a regresar, amiga mía.
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0: con nosotros y para ustedes. Peso Pluma.
1: Oiga, Peso Pluma. Peso Pluma, oiga. Sigue dominando Carla los rankings internacionales y confirma que los corridos bélicos ya son un fenómeno musical global. Hasta en Irak los vamos a cantar, oiga. Allá en Rusia, allá en Ucrania, ya la cantan, oiga. Las canciones bélicas, el cantante tiene varios temas ya posesionados entre lo más escuchado, que por cierto a mí no me ha llegado nada. Dice que su estilo sigue conquistando. Ahorita no tiene nada, la neta, compa. La neta, radialmente no tiene nada. En la radio ahorita solamente lo que ya viene tocando hace como... La neta, no ha entrado una canción nueva en un año. De Peso Pluma. No ha entrado... solamente son canciones que les canta en los conciertos, oye, porque los conciertos son bien raros, mano. Eso de que entren como 20 a bailar todos y ahí como locos ¿cómo se llama? Tapados de la cara, así como si fueran pandilleros.
2: Como de con pasamontañas y todo eso, ¿no?
1: Así es, amiga mía. A mí me parece como que no está bueno ese show, sí. O a la raza le gusta, a los bélicos, a los que se sienten bélicos. ¿Quién es bélico, hijo?
2: Sí, me está gustando, Chulo, porque representa esta onda bélica, Chulo.
1: ¡Soy bélico!
2: Yo creo que por eso ando se sigue posicionando y sigue siendo bélico. Ay, Chulo, anda bien bélico, me siento en Ucrania.
1: Así me siento como en Ucrania, oiga. Fíjese que está ahorita bien lento mi transmisión, oiga. Bien lenta que está mi transmisión. Muy lenta que está mi transmisión ahí por... A ver, escríbame, hijos de la tostada. ¿O será que me están limitando, Carla? ¿Me estarán limitando estos desgraciados?
2: No sé, Chulo, pero está la raza ahí saludando, solo que no te ves.
1: Saludos, manda saludos, Carla.
2: Saluditos a toda la raza, hasta Stockton, California, muchas gracias. Buen fin de semana también, María Hernández nos saluda, muchas gracias. Hola. Gracias, no la pasa California, no, California está presente, qué bueno. María Hernández, muy buenos días. Muy rápido, fue como efímero, ¿verdad? Yo cuando menos acordé ya teníamos que estar el día de hoy aquí con ustedes. Fue un fin de semana rapidísimo.
1: Así es. Se fue de volada, oiga, el fin de semana.
2: Se fue de volada, Chulo.
1: Y luego con el sustote, mira qué bien entró. Y luego con el sustote que nos pegó el tornado anoche. Bueno, no hubo tornado, pero... Dice Chulo, saludos desde Yakima, Washington. Ahí están entrando los saludos. Buenos días, Chulo. Sí te miras, Chulo. Ah, bueno. Saludos desde la Florida. Ahí está.

0: mandan los saludos. Ah, qué bueno, desde Yakima. Reyes, saludos desde Yakima. Saludos desde Brooklyn, Nueva York. Bendiciones, aquí los veo. Laura Flores hasta Nueva York, Carla.
1: Ahí está, Nueva York. Mi chulo, están despiertos ahí.
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7: Sigue siendo el favorito, chulo. Eso es muy bueno y grato. Así que hay que seguir con eso.
6: Patricia dice, buenos días, chulo. Saludos desde California, Pati. Saluditos hasta California. ¿En qué parte de California? California. Porque California está, yo pienso que es el estado más largo que hay, ¿no? Más, está el chiquito, ¿eh? Pero largo el hijo de la mañana. Anda llegando casi hasta Alaska, mano. Bueno, saludos desde Escocia, chulada. Ajá, se llama, bonito. Chulada.
7: Ándale.
6: Desde Escocia hasta Escocia. ¿Qué parte de Escocia estás, amigo? Saludos, me dice Betty, saludos desde Kansas, no, perdóname. ¿Dónde está Betty? Bueno, se me pasa, es que van bien rápidos. A ver, el Jimmy, saludos desde Houston. Dice, buenos días, chulo, desde California. Saludos, chulo, y Carlita la chaparrita.
7: Muchas gracias.
6: Cintia, desde Arkansas, los mando un saludo también, Carlita.
7: Arkansas, Jalostotitlán, Jalisco, Monterrey. Nos está saludando también aquí la raza, chulo.
6: El KCA de Delaware presente, chulo. Rodríguez dice, saludos desde Kansas City. Betty dice, saludos desde Arizona. Gracias, Betty, tan bonito nombre, chulada. Bueno, ya dijo que desde Escocia, saludos desde Arizona, saludos desde Arkansas. Espérame, ¿dónde están los nuevos? Oye, Edinburgh, dice, esto es chulada. Betty dice, saludos, mi chulo, desde Arizona. Y luego dice aquí, abuelita Kenia dice, saludos desde Hermosillo, Zacatecas, México. Buen día, mi chulo. Buen día para todos, oiga. Dice aquí Estela García, buenos días y feliz inicio de semana, chulo y Carla. O Carla y chulo. A ver, Carlita.
7: Cual sea de los dos, muchas gracias, qué bueno. Saludos a toda la raza, una réplica de saludo a todos los que están ahí, chulo.
6: Lira dice, saludos desde San Antonio, Texas. Samuel Madaleno, saludos desde Virginia. Marcela Romero, saludos desde Argentina, hasta Argentina les mandamos
7: Argentina,
6: un saludo.
7: Chulo.
6: Saludos a Milei. Salúdame a Milei, oye. Salúdame a Milei, por favor. Y un saludo
7: parecía
6: también.
7: Parecía que ibas a decir mi rey, chulo.
6: Ay, sí, me oí bien así, bien loca. No, hombre, qué bárbaro.
7: ¿Escuchaste bien loca?
6: Bien loca que me escucho.

0: andar acá, qué bueno, hace bien.
1: No, lo va a dejar ahí secuestrado.
0: Oiga, qué cosas están pasando en México.
1: Hubiera sido bueno, que se lo llevaran.
0: Fíjese que este fin de semana hubo una marcha en contra de la gobernadora de Chihuahua, ¿verdad? Maru Campos, que por cierto me cae bien, oiga, y fue un auténtico fracaso y estaba lleno, pero lleno de acarreados, oiga, que trajeron de pueblitos. ¿Cómo se aprovechan de esa gente, Carla? ¿Cómo se aprovechan de
1: pero
0: esa gente?
1: Pero fíjate, Chulo, no les salió nada bien o como esperaban. Y eso que gastaron mucho en movilizar acarreados, como dices tú, creo que le fue como en feria. Y aquí nos estaba recordando María Hernández, nos dijo, cuenten de Andy, cómo lo hicieron en Chihuahua. Fue como una feria, le fue como en feria, a los ciudadanos, a darles en la torre a esos narcopolíticos. Efectivamente, pues no les fue muy bien a Andy López. Pues la gente gritaba que solo sirve para robar.
0: Pues, entonces, ¿por qué otra cosa sirve?
1: Tuvo muy buen trato por allá en Chihuahua, Chulo.
0: Sí, qué bueno.
1: Es que... más, casi ni siquiera sabía de qué se trataba la marcha. Tuvo que leer el letrero, Chulo.
0: Ah, caray. Oye, me pregunto, ¿qué van a decir esta mañana? Por cierto, ya comenzó. ¿Qué van a decir de estos tres sujetos que de los 10 se desaparecieron 3 y pues aparecieron acá en Nueva York, oye? Allá donde está Maduro.
1: Se entiende, Chulo, que se teletransportan.
0: Se teletransportan. Y luego decían, no, ajá, es que no hay pruebas. Fíjate que no había pruebas y ellos mismos se entregaron, oye. ¿Cómo está eso?
1: ¿A poco? Solitos dijeron, ¿sí? Yo ya no quiero seguir huyendo, me voy a entregar.
0: Yo pienso que confían más en la ley de Estados Unidos, ¿verdad? Que les pueden dar un arreglo a quedarse allá y que sean asesinados, porque por eso huyeron. Por eso se vinieron a Estados Unidos. Yo pienso que se los iban a quebrar. Imagínate, a 10 funcionarios se los quiebran a todos al mismo tiempo. Ay, les echamos la culpa a los narcos, a Calderón y a quién más.
1: Precisamente a échale la culpa a Calderón, Chulo. Él tiene la culpa de todo lo que le pasó a Andy en Chihuahua, de lo que está pasando en todo esto que está pasando, incluso en la que se descompuso el AIFA, el tren al AIFA, mi Chulo, el incendio de Dos Bocas, toda esa es culpa de Calderón, ya sabes.
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0: mi chulo.
1: Ajá. Oye, ¿tú crees?
0: Es algo serio, huevón.
1: Fíjate que el general que se trajeron, ese general del ejército, ¿se acuerdan que siempre en las...
0: El marino, ¿no?
1: En la marranera salen dos... salen dos ahí, dos señores vestidos así con uniformes de soldados, que son los más machines. Esos están bien involucrados, oiga. Todo ese sistema de la Guardia Nacional y la Marina Nacional, todos están involucrados, los de arriba, los de abajo, pues ellos ahí nada más ahí dicen que sí.
0: Los de alto rango.
1: Los de alto rango, todos están embarraditos.
0: Sí, porque son los, luego mandan a los que siguen, a los de abajo, mi chulo, como carnada, entonces.
1: Entonces, ¿qué pasa con ese señor?
0: La problemática.
1: Ese señor, ese militar.

0: que se entregó. Imagínate cómo va a cantar Carla. Le daban $100,000 al mes por hacerse así como que yo no vi nada, no me
1: ¿qué es eso? El que no sabía nada.
0: Sí, oiga, tiene como 3 días la guerra aquí en Sinaloa. No, hombre, nada más eran horas. Qué exagerado son, mano. Ay, Chihuahua. Así le hacía el señor. Y se hacía así como que no veía la situación ahí, como que, ¿sabes qué? Así se hacía el de la vista gorda. Y a la policía no le... Ah, les daba los pitazos a todos los laboratorios. ¡Ya les van a caer! Y todos se pelaban, ¿se acuerda que...?
1: Sí, porque no había detenido, solamente incautaban el laboratorio, pero sin detenidos, es lo curioso. En algunos casos sí agarraban por ahí a uno que otro chivo expiatorio chulo, pero nada que ver.
0: Fíjese, está ahí eso.
1: Con estas capturas es una clave importante, perdón, chulo,
0: Y Estados Unidos ya empezó a hacer una investigación ahora del huachicol, ¿se acuerda de los barcos y todo ese rollo? Pues ahora ya está haciendo, abrió una carpeta de investigación, como en la fiscalía de allá de México, donde no se abre nunca nada. Entonces, ¿qué pasa? De que van a empezar a investigar lo del huachicol, porque creen que un expicurazo de México está bien metido en eso. Ay, Dios mío. ¿Ustedes creen, porque dicen que ya no encuentran ahorita, en este momento ya no encuentran a Roncha Momia? Ya no encuentran a Roncha Momia. ¿Ya no encuentran a Momia? Ya no encuentran a Roncha Momia. ¿Usted sabe dónde está Roncha Momia? Dicen que ya no está en Sinaloa.
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0: eres todo, amiga mía. Bueno, está... Qué bárbaro. Amiga mía, ¿tú crees que este señor, el gobernador de Sinaloa, ya está causándole muchos...
1: Roncha Moya.
0: El Roncha Momia, ya está causándole muchos problemas tú al pueblo? Porque ya ahorita, todo esto de la seguridad que le están dando,
1: claro,
0: porque
1: que sí.
0: Dicen allá en la presidencia, dicen, no, es que les damos seguridad los que le piden. No es cierto. Al pueblo nunca le dieron seguridad.
1: Y efectivamente, Chulo, no se sabe exactamente dónde está ese paradero. ¿Te acuerdas cuando solicitó la licencia a su cargo como gobernador en Sinaloa por ahí a principios de mayo? Uh-huh. Pues no ha aparecido públicamente y existe un fuerte hermetismo sobre su ubicación. Efectivamente, no se sabe dónde está. Hay fuentes donde extraoficiales y versiones periodísticas que dice que se ubica resguardado en instalaciones militares del país por motivos de seguridad o de protección. Fíjate tú nada más hasta dónde está protegido.
0: Sí. No, y hay mucha gente que lo defiende, ¿eh? Hay mucha gente que
1: pero
0: dice,
1: esto es porque se oculta o porque su ausencia en medio de la investigación y todos estos señalamientos por las autoridades estadounidenses. ¿Por qué esta ausencia? Porque
0: oye, ya se acabó la narrativa de que las pruebas, ¿no? Porque ya tres se entregaron. Y ahora, uh-huh. ya ahora, ¿qué van a decir ahora? Ah, no, más pruebas.
1: Más pruebas quieren.
0: Sí.
1: Y tú no sé si escuchaste por ahí un comunicado de Sheinbaum donde afirmó en hace unos días, le había rechazado ya unas 30 y tantas solicitudes de extradición por falta de pruebas. Uh-huh. Entonces, así como diciendo, pues es que no siempre tienen pruebas y a veces no rechazan las extradiciones. Pero en este caso, Roncha Moya, no sé qué es lo que están esperando. Yo digo que ya las deben de soltar, estas pruebas bien oficiales, para que no haya un pretexto de procrastinación con la extradición de Roncha Moya.
0: Oye, ¿ustedes creen que la señora, la bailarina, se aferre a que no va a mandar a Roncha Moya? ¿Se está aferrando a eso? ¿O está provocando que de repente pase lo que le pasó a Maduro?
1: También, no creo, pero lo que pasa es de que la doctora Sheinbaum también es lista en el sentido que tiene que ver, que a lo mejor no lo va a entregar hasta que ella misma tenga las pruebas. Ella, o sea, que le lleven las pruebas, porque una cosa es la especulación y que le lleven pruebas oficiales.
0: No, ahora ya le echa la culpa a todos los medios de comunicación, ya quiere callar, fíjate, todo le molesta.

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1: Exactamente a eso me refiero.

0: Así esa es. Situación.
1: Sí, así es, amiga mía. Narcoestado. Narcoestado.
0: Narcoestado. Se me fue la palabra. Fíjate, dice el Pollo Nogales. Muchas gracias. El Pollo nos está saludando. Dice: aquí en México estamos gobernados por el narco, los tlacos, los ardillos, y los ardillos pertenecen a Félix Salgado Macedonio y a su vez Andrés Manuel Obrador. Andrés Manuel López Obrador es compadre de Macedonio. Es un círculo de compadrazgo para el narco.
1: ¿Sabes qué te pues digo, una
0: puro,
1: Carla?
0: Puro compadrazgo, de verdad.
1: Como dice Capriano, dice Cipriano, perdón. Como dice Cipriano, esto se está poniendo buenísimo. Yo quiero ver, porque del general, ahora que hable, van a salir un montón de la gente del ejército.
0: Sí.
1: Del ejército. Y también el Rochamoya. ¿Quién es el jefe del Rochamoya? ¿Quién era el jefe del Rochamoya? Bueno, pues los que lo llevaron ahí van a salir hasta ahí. Entonces, hasta ahí. Entonces, imagínate que se descubra que les pagaron la candidatura y al mismo tiempo, pues, hablaban con todos los candidatos para hacerlos que se retiraran. Algunos les secuestraron familiares, sí, exactamente, para que se retiraran. Y hay un montón, pero un montón de información y de pruebas. Nada más que allá, en la mañanera, dicen que no hay pruebas. Para ellos no hay pruebas para nada cuando es algo en contra de ellos.
0: Sí, que falta de pruebas, Chulo, falta de pruebas hasta que no se presenten.
1: Así es, así. Pero contra Maru, ¿cómo la traen a la pobre, a la Maru, Pero la señora no se va a dejar. Y el pueblo mexicano no creo que esté tan así como para dejarse de esta.
0: Maru dio una caminata, ella sigue saliendo, sigue dando entrevistas, sigue exhibiéndose. Y ella dice, vamos, ¿cómo dijo ella? Vámonos enterando de quién es quién.
1: Así es.
0: Vuelve a decirlo.
1: Y la señora Quiroz.
0: Se refirió al caso de la gente la CIA en México y las acusaciones de Estados Unidos contra Rochamoya.
1: La ex de Manso, ella va a quedar ahí gobernadora en Sinaloa, en Michoacán. Y esas dos señoras podrían pelear al último, podrían pelearse para la presidencia. Sí. Porque la verdad lo que hizo Maru Campos es de tener.
0: No las quieren.
1: La gente, ese es el tipo de gente que queremos, oye.
0: Bueno, la gente sí, pero me refiero que este círculo en el que se desenvuelve todo la cuarta transformación no la quieren.
1: Pues
0: y
1: ella, claro.
0: Chulo, Maru Campos estaba hablando de cómo es que se podía hablar mal de desmantelar un laboratorio e impedir que estas drogas pues lleguen a tantas familias.
1: No hablan de eso, hablan de lo que hizo, pero no hablan.
0: Y al otro se defiende a capa y cuando se refiere al otro, pues es que ella habla de Rubén.
1: Sí, a ese sí lo defienden, a Robert, que sabemos que lo está buscando la ley americana y que sabemos que tiene delitos.
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0: Continuamos aquí a través de Fiesta 97.1 y 1250M. Buenos días, chulo, desde Guadalajara, Jalisco, México. Soy su fan Maciel. Gracias, Maciel, muy amable, gracias. Carlita también es de Guadalajara. Oye, pues casi todos somos de por allá.
1: Somos tapatíos. Muchas gracias. Así saludos es. A toda la raza de Guadalajara, por cierto.
0: Así es, allá Guadalajara, Jalisco. Por cierto, vi, ay, Chihuahua.
1: ¿Qué viste?
0: A veces no me dan ganas de platicar estos temas, pero vi el fin de semana de unas madres buscadoras que se encontraron un montón de fosas.
1: Así es. Siguen encontrándolas, chulo. ¿Cómo es posible que ellas sí las puedan encontrar?
0: Así es, dice Licántropo, seguridad oficial. Ah, dice que ya se hizo seguidor. Dice, yo pronto, Caín Chulo, ya pronto. Ya se encargaron dos canarios.
1: De cantar.
0: Siempre activo y siguiéndote, Chulo, saludos desde por allá, desde Houston. Mr. Flores, muy amable, gracias. El Tigre dice, buenos días, mi chulo, buenos días, compadre. Muy amable, gracias. Claudia Garza, saludos a Claudita. ¿Quién sabe desde dónde nos está escuchando Claudia? Oye, sí, amiga mía, pues ya se acabó esa cantaleta de pruebas. ¿Se acabó?
1: No, la van a seguir, fíjate. Todavía falta, mi chulo, que van a tener que haber más distracciones o distractores. Porque esta marcha que encabezó Morena, mi chulo, en Chihuahua, fue también un distractor, parte de todo lo que se prevé para que se deje un momento el tema Rocha Moya y darle todo con todo Maru Campos, pero a Maru Campos le están dando más apertura a que siga teniendo visibilidad, a que siga ella comandando y que defendiendo su postura, porque es okay. Muy complicado de repente opinar y decir, bueno, es que vamos a saber por qué ella tiene tanta seguridad de salir y estar bien y no trae la seguridad tan intensa como la de Rocha Moya, ¿no? Y en el caso también de esta señora de Michoacán, la viuda de Manso, se me acaba de olvidar el nombre, ¿me lo recuerdas, por favor?
0: Ok.
1: La viuda de Manso, ¿cómo se llama?
0: ¿Cómo se llama la viuda de Manso? Quiroz, la señora Quiroz.
1: Ah, la señora Quiroz, por ejemplo, ella también, o sea, tiene una seguridad muy nimia y tiene mucha gente que la respalda, pero también se le ha acusado mucho de hipocresía, pero eso
0: no, hombre,
1: eso,
0: pues se le mataron a su marido, oye, ¿tú crees que va a andar haciendo sincera con claro. todo el mundo, oye, después de que le matan?
1: Con más garra,
0: pues claro, pues si desconfía de todo el mundo, pues ya mataron a su marido, ¿cómo crees, Carla?
1: Ahorita ya no se puede confiar en nadie en la política, chulo.

0: Bueno, continuamos aquí a través de Fiesta 97.1 y 1250M. ¿Qué nos ibas a decir, amiga mía?
1: Muchas gracias, Chelo. Pues aquí un comentario extenso, como siempre, María Hernández, muy cooperativa, el día de hoy nos está diciendo: desde que yo estaba pequeña ya existe toda esta corrupción, todos estos narcos, todos esos narcopolíticos se echaron a Colosio, que era un señor muy bueno, y aparte pues yo lo conocí ahí, estaba pequeña, me dio un abrazo, le dio mucha tristeza ver muchos niños en la calle durmiendo, por esos niños el DIF no hace nada, pero sí se mete el DIF cuando los niños tienen padre y madre. A mí me dijo Colosio que esto se tenía que acabar, México tenía hambre, y esa hambre continúa, María Hernández, esa hambre continúa, aunque se quiere mitigar con este adoctrinamiento y esta manera tan populista, que digo, no está mal, pero como les pegó y les funcionó, pues lo siguen haciendo. Pero ojo, porque hay mucha gente, Chulo, no quiero decir arrepentida, pero que ya está abriendo los ojos y se está dando cuenta.
0: ¿Oh, sí?
1: Que no solo es dar dinero, sino que les tienes que dar esas garantías de salud, esas garantías de seguridad, y esas garantías, Chulo, que nos hagan ser ciudadanos libres. Mucha gente no se siente libre, Chulo. Hay estados, comunidades, no se hable lo que pasa en Guerrero. ¿Por qué no le están dando protectores a Guerrero? ¿Y por qué están con lo, jode y jode con lo de Chihuahua cuando la emergencia está en el centro y sur de México, Chulo?
0: Sí, y lo de los acarreados de ayer, oye, yo veía a esa gente...
1: Tremendo,
0: bien inocente, la neta. O sea, vi gente bien inocente. No sabía ni a qué iban. Dijo uno de ellos, pues yo porque me dieron 500 pesos y una torta. ¿Verdad? Por eso vine.
1: De verdad, siguen utilizando lo mismo.
0: Por 500 pesos y una torta. ¿Cuántos son 500 pesos en dólares, hija?
1: Pues ponle unos 20, poquito.
0: 20 dólares y una torta le pagaron a cuánto.
1: No, bueno, no tanto.
0: Para que vean la pobreza.
1: Pues más o menos unos 20, 30, ¿qué serán?
0: Sí. Dice, échenle maíz, es lo que quieren, dice.
1: ¿Sí?
0: Sí, la verdad, y pues sí, sí da pena, ¿no? Sí da pena ver a nuestros connacionales haciendo eso. Pues ahí está, ahí sigue la pobreza, oiga, para que vean que no es cierto de que hay millonarios.
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0: partida.
1: $25, $26, gracias, nos están diciendo aquí. Más o menos es lo que les digo a los acarreados.
0: Oye, amiga mía, fíjate que allá en Japón existen galletas hechas con avispas, ¿sí? Avispas reales. Y la gente se las come como si fueran papitas. Sí, las avispas enteras resultan que es una, en una región de allá de Japón, llevan años preparándose unas galletas llamadas Gibachi Senbi. Y pues los más locos es que las son avispas en decoración. Van mezcladas con la masa. Dicen que tiene un sabor así como crujiente, como saladito, Carla. Como si fueran charales. ¡Ay, ¡oh, hijo de la mañana! Y mira, nada más, muchos las consideran como delicia local. Lo más
1: sí, yo creo que yo sí me daré la oportunidad de probarlas. ¿Sí? Me llama la
0: ¡guácala atención. De pollo! ¡Guácala! Avispa,
1: sí. ese, me imagino que hablas de ese como salado y que lo combinan con lo dulce de la galleta, la harina. Como creo que es una buena combinación.
0: Pues lo extraño es que hay personas que las compran como si fueran un souvenir y otras se las comen como si fueran una botanita, así como si fueran unos chetos. Mientras que la televisión... O sea,
1: Me imagino que debe estar más nutritivo que unos chetos, ¿eh?
0: Se ponen a ver la televisión, están comiendo ahí, oiga usted las avispas, oiga... imagínate contarse unas patas ahí pegadas en la... ahí en el cada pedazo. Aunque sea como un reto, así, internet, esto es completamente real.
1: Pero menos mal que no sea de cucaracha, chulo, ahí sí que asco.
0: Se ha vuelto viral todo esto, oiga. Es muy bizarro, como dicen que... Que yo no sé, a mí no me gustaría... ¿Tú te atreverías tú a probar una galleta con avispas si te pagaran sí. una lana? Ah, yo sé que por una torta y unos 500
1: aunque
0: pesos.
1: No me la paguen, sí lo hago, chulo.
0: Fíjate, ahora de ahora en adelante alguien que me tire mala onda le voy a decir, este cuate le pagaron una torta y 500 pesos.
1: Ándale.
0: Sí.
1: ¿Cuánto te pagaron una torta y 500 pesos?
0: ¿Cuánto te pagaron una torta y, al Virgo? El Virgo lo vi el otro día en Mazamitla, oye, andaba con sus hijas y él traía sus tortas. Le dieron su torta y fue a cobrar su pensión, aunque él ni siquiera califica, pero fue a cobrar su pensión.
1: Ya la bien contento. Dijo que sí. Dijo que no la iba a agarrar, que iba a dejar y la necesitara, quién sabe.
0: Así es el desgraciado, mano. Dice, sí, es mi chulo licántropo. Dice, como los chapulines, chulo, pura proteína. Fíjate que los chapulines me los invitaron allá en... ¿O son hormigas? No, chapulines sí, en Oaxaca.
1: Chapulines.
0: En Oaxaca. Me los invitaron. Y luego me invitaron un mezcal. Con
1: gusanito.
0: Con un alacrán, ¿no? Ah, no, con gusano. No, pues ningún... Sí,
1: lo del alacrán creo que eso es en Japón, ¿no? En Taiwán, no me acuerdo dónde.
0: Y ahí los de la alta sociedad querían que yo me las comiera. Y yo digo, no, hombre... O sea, va a irse para el carajo, dije yo. Tú voy a andar comiendo chapulines.
1: ¿Cómo que no te lo comiste un taquito de chapulines con salsita chula? Y de hecho, yo no salsa.
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0: óyeme. No,
1: por
2: favor. ¿Sabía usted que Oaxaca tiene más platillos que cualquier otro estado?
1: Sí, sí, sí, sí, sí.
2: Está cañón para la...
1: Es un pequeño país dentro de otro país.
2: Exactamente. Muy bonito Oaxaca, por cierto. Está lleno de gente francesa, europea, por ahí, ¿no?
1: Mucho, y además la raza originaria chulo es una chulada.
2: Bueno, esta historia parece inventada, pero no. En China se está poniendo muy de moda cambiarse la forma del cráneo para verse más atractivo. La tendencia se llama high school. Y básicamente mucha gente quiere que su cabeza se vea un poquito más redondita y elevada. Tú, Carla, la parte de arriba. ¿Cómo es?
1: Ese qué feo, o sea, eran modificaciones como en bueno, también yo me imagino que hace referencia también, ¿te acuerdas de la tendencia que había de unas muñequitas que eran como de llamar Monster High?
2: Sí, sí.
1: Así como que se tenían que ver cabezones.
2: Bueno, haz de cuenta, ¿no? Que...
1: ¿Dónde es la moda en China?
2: Sí. Se ve redondo y elevada la parte de arriba. Algunos usan accesorios, otros usan filtro, pero hay personas que hoy están pagando procedimientos estéticos para modificar la parte de su cabeza. Ay, Dios mío. Todo porque las redes sociales, ahora sí que empezaron tú a decir que esa forma hace ver bien el rostro más fino y elegante, como el chulo. Lo más fuerte
1: no,
2: es
1: fíjate,
2: que...
1: No, pero que es donde se hacen más cirugías, chulo, de modificaciones y todo. Eso está muy feo, o sea, de que te eleven la parte superior. No. Es que lo que se quiere crear es como una ilusión óptica de la cabeza sobre el rostro, que hace que la cabeza parezca, como dices tú, más pequeña, más delicada, como una muñeca Monster High.
2: Oiga, ya muchos doctores ya están admitiendo que a la gente que está llevando, la moda, están llegando muy lejos. Solamente por seguir tendencia por internet, y mientras que unos lo ven como belleza moderna, otros dicen, pues que ya parece ciencia, oiga usted.
1: No, y es que sabes que, mi chulo, ya hay advertencias sobre los graves riesgos que esta práctica conlleva, chulo, incluyendo... Son muchas cosas, porque te modifican infecciones, la pérdida permanente del cabello. Imagínate todo lo que te van a hacer para que esa parte se vea así, protuberante, sí. No sé cómo se diga. Y entre otras complicaciones de salud importantes. Ahora, no están priorizando mucho que digamos la seguridad, ni consultar a profesionales y sobre todo que estén certificados. Imagínate el auge que van a tener todos los cirujanos con esta moda craneal, mi chulo, el high craneal.

0: Oye, te iba a preguntar, ¿qué no somos felices, oye, con lo que nos dio Dios?
1: No, no creo, mi chulo, porque para eso son las tendencias. Esa es la nueva moda, la nueva tendencia.
0: No, pero si Dios te hace así, déjate así. El día que venga a recogerte, va a decir, ¿dónde está? ¿Dónde está? Ya no, ¿dónde están los filtros?
1: Para
0: decir,
1: oye, el señor, no sé si te tocó la que estaba a la frente, o la frente, la chica con la frente tan grande, pronunciada. Ajá. Que le echaban carrilla, ¿no? Así como Carano y de Megamente. Y ahora que ya es tendencia,
0: sí.
1: Fíjate nada más. Un saludo para los que tienen así el cráneo naturalmente y que ahora es tendencia por allá en China, ¿eh? Cuando le echen bullying, usted dígale que pronto va a ser tendencia a su cráneo.
0: Así es, así es, así es. Me dicen, chulo, el partido político que está ahorita gobernando México va a gobernar para toda la vida. No, no, no, no, no, no creo que alcancen, ¿eh? No creo que les alcance.
1: ¿Quién sabe, chulo? Pero se están asegurando de eso, ¿eh?
0: Se quieren asegurar de eso, pero ya ahorita como están, sí, las cosas, yo ya no creo, porque ya salió un terrorista de ahí, de ese partido político. El señor, el de Sinaloa, es un terrorista, narcoterrorista, acuérdense. De hecho, el castigo va a ser severo, más severo para los narcoterroristas, ¿eh? Hasta la pena de muerte, para que empiecen a llorar ya los que protegen a los políticos. Hay algunos que se los va a llevar San Bergoglio, hay otros que pues van a cooperar. Y los que van a cooperar, imagínate cuántos nombres van a salir.
1: Un efecto dominó, chulo. Va a ser un efecto dominó esto.
0: Dice, no vas a alcanzar a verlo. Yo ya lo estoy viendo. Ya lo estamos viendo, me está diciendo, no vas a alcanzar a verlo. Yo ya lo estoy viendo, amigo mío. Ya lo estoy viendo. Ya no necesitan tanto al gobernador que caiga. Ya no necesitan tanto. Con estos tres se pueden servir bien tranquilamente y saber muchas, pero muchísimas cosas del actual gobierno, que está bien ligado, bien ligadísimo y bien metidazo con el narco. Pero metidazo, porque bueno, se les nota las mañanas.
1: Están muchos, y muchos directamente y muchos indirectamente. Entonces, el momento que tú aceptas estas posturas, claro que te estás volviendo cómplice.
0: Ahorita ya nombraron a 10. Van a venir un nombramiento como de 30, de varios estados, oiga. De varios estados, y ahí se va a armar la revolución, ahí a correr.
1: Hay que ver qué pasa con los de Jalisco, ¿eh? No se quedan atrás, tienen mucha cola que les pisen.
0: También los de... Oye, ¿sabes qué supe? ¿Te acuerdas de las patrullas que compraron allá en Guadalajara, esas de Tesla? Ajá. ¿De Tesla? Ajá. ¿Sabes de quién fue cortesía? Del Mencho.
1: Ay, no, no.
0: Fue cortesía, pues no lo dudo, chico. Y todavía van y lo matan bien ojetes, oye, después de que les compró todas las patrullas que están en Guadalajara, que van, son Telsa.
1: Y se les voltean.
0: El Mencho fue el que las pagó. Bendito sea el señor Mencho. ¿Dónde estás, Mencho? Tú sí eres cuate, Mencho.

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0: al entregarse, estos tres funcionarios se están entregando y se están diciendo, sí, soy, soy inocente, porque los están nombrando narcos terroristas.
1: Sí, sí, claro.
0: Narcos terroristas. Busquen, por favor, ahí las leyes del terrorismo. En las leyes del terrorismo, oye, entra la pena de muerte, Carla. Entra la pena de muerte.
1: Así es.
0: Va, les valga al
1: es no hay indulgencia con este tema.
0: De sí, la, porque los que extraditan, extraditan de México, tienen eso de que, ah, no les das penas de muerte, ok. Pero si llegan directamente así, ahora, algunos podrían alcanzar la pena de muerte, oye, por ese medio millón de ciudadanos americanos que han muerto aquí. Medio millón por el fentanil, oiga usted. Entonces, por favor, con tantos laboratorios, sí, llaman como 5,000.
1: Deben encargarse de todo lo las carencias que hay en estas ciudades donde está el aglomerados, mi chulo, de adictos. Pero bueno, esperemos que se así trabaje es bien y con mucha precisión. Fíjate que nos está diciendo María con respecto a lo que hablamos,
0: María,
1: de esta, María, tendencia en China, mi chulo, del high school. Dice, estas personas que hacen todo esto de cirugías y no les gusta su color, es como conozco varias que son morenitas y se hacen con tanto maquillaje la cara blanca, y pienso que eso no está bien porque tú las conoces y sabes que su color son, de qué color son. Le voy a contar, ahí en Ohio, Colombo, ahí había un muchacho alto, como 2 metros, casi, con una cabezota, como dijéramos, de marciano, pero a él así era. Yo la verdad me daba miedo cuando pasaba por los apartamentos donde vivía. Y mira nada más, María Hernández, ahora este tipo de cráneo es tendencia en China.
0: Fíjate.
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0: Filadelfia, Lexington, Filadelfia. Saludos del KCH. Hasta allá está, hasta Filadelfia, compadre. Dice Chulo, todo está pasando por la bailarina batear el pesebre. Todo eso está pasando por la bailarina patear el pesebre. Fíjate que sí, yo pienso que está, haz de cuenta que vas y le das un, le tiras una pedrada a un panal, güey. Así haz de cuenta.
1: Al avispero,
0: le avientas un, ¿y qué pasa? Si no te metes a tu carro, te van a perseguir las cañonas y te persiguen, ¿eh? Te persiguen. El otro día había un vato que le tiró una pedrada a uno y nada más alcanzó a entrar al carro y cerró la puerta porque se le dejaron venir miles, cientos de abejas que lo querían, avispas, que se lo querían despachar, Carla.
1: Miles o cientos, a ver, ya ponte de acuerdo.
0: Es que eran, pues se veían un montón, pues se vino todo. Haz miles, de cuenta que tumbaron el panal y todas se soltaron y... parecía una nube.
1: Es increíble, es una nube, exacto.
0: Todas al mismo tiempo. Así es. Saludo Chulo desde la Florida, bendiciones, allá en la Florida. Le mandamos un saludo hasta la Florida, qué bonito. Quiero irme de vacaciones a la Florida. ¿Quiero ir a Florida o quiero ir a Nueva York? O ya
1: para con este clima, ve a la Florida, Chulo.
0: O ya de perdis tú a California. Es que California está... Mira, tengo mi amigo Santiago López allá, lo vi manejando ayer.
1: No, pero hay muchas áreas preciosas en California.
0: Se estaba aventando un viaje a la frontera. No, cuando yo vi ese... había millas de carros ahí desde San Diego hasta la frontera. No, pues ¿quién quiere ir? ¿Quién quiere ir para regresar? Tienes que dormirte en tu carro para que en la madrugada ahí te pases. Oye, no, es una bronca ahora pasar de Estados Unidos tú, Carla.
1: Sí.
0: Duras
1: pero
0: horas.
1: Mientras eso pasa, mi Chulo, pues tienes otras opciones para no sufrir.
0: Cierto, sí, sufro mucho, Carla.
1: Entonces,
0: yo sufro mucho, Carla.
1: Aquí nos dice Javier Cervantes, cálmate, Chulo. En Estados Unidos negocia con los narcos. Acuérdate qué pasó con el expresidente de Nicaragua.
0: ¿Qué pasó con
1: pues
0: él?
1: ¿Negociaron? Pues que nos platicó.
0: Bueno, más. Pero habló.
1: Habló, lo hicieron cantar, ¿verdad?
0: Sí. Me encantaría que se trajeran a López Labrador, a López Robador, perdón. Me encantaría.

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0: Así es, amiga mía. Yo me imagino que sí. Así va a decir, suélteme, les echo a la fiscalía. Les echo a la fiscal que tiene. A ver, ahí están los llamaditos. Buenos días, ¿con quién hablamos?
1: Buenos días, ¿cómo están?
0: Ah, vieras qué bien, compadre. ¿Cómo estás, amigo mío?
1: Bien, bien, qué bueno que ya arreglaste tus líneas, chulo. Tengo toda la mañana llamándote y nomás no contestas.
0: Ah, perdóname, sí. las acabo de abrir.
2: Había problema, mira, pues qué bueno, ya está ahí.
0: Oye, la Carla.
2: Señal que todo está bien ya.
0: Ah, mira, yo te he disponido para el Carla. A ver, habla,
2: Carla. Algo pasó, se reguló todo,
0: ya, chulo. Ya está funcionando, Carla.
1: No, okay. yo a Carla aquí en el teléfono la escucho como la robotina.
0: Pero ya se oye por Opal, Carla.
2: A ver, entonces déjame, voy a silenciar StreamYard y ya me escuchas.
0: A ver, silencia.
1: Dale, mucho mejor.
0: Ahí. Sí, ya te escucho. Ya.
2: Ah, entonces ya mucho se mejoró, mejor. Chulo, poco ya. A poco. Ya, mira,
0: ay,
2: ya
0: Dios mío.
2: Escucha mejor el Chepe porque ya silencié StreamYard y ya está entrando mi voz por nuestra la aplicación.
1: Mira, Carla, apriétale un botoncito que dice mute, ahí te vas a escuchar mejor.
0: Hoy este vato, no seas así.
2: ¿Qué quieres decir?
0: Este vato.
2: Porque aquí está muy fácil apretar el botón de colgar, ¿eh?
1: No te creas.
0: Unos balazos, ahí. Oye, qué onda, compadre.
2: Muy amable conmigo, ¿eh?
1: Ahorita te extrañé mucho.
0: Mira, primero le tiras y luego ya después. Ya le extrañaste, cabrón.
1: Soy como Donald Trump. Primero te doy una caricia y después una cachetada.
2: Dices, y luego después una cachetada, ¿verdad? Está bien adoctrinado, aprendes.
0: Dice Donald Trump, la bailarina tiene una voz bien bonita. Nada más que lástima que la controla el narco.
1: Lástima que es bien narcota la vieja,
2: gracias. Primero la zulibella y luego la friega, ¿no?
0: Sí. Bueno, pero...
1: Estaba viendo lo que sucedió en mi tierra, en Chihuahua. Estoy bien orgulloso de mis paisanos chihuahuenses.
0: Así tienen que defender.
2: Los batearon muy bien.
0: Así tienen que defender a su gobernadora, oye.
1: A mí me encanta Chihuahua porque es igual que Texas. Ellos tienen sus convicciones y no los haces moverse por nada ni por nadie. Fíjate que estaban interceptando los camiones. Sí. Los camiones que venían del sur.
0: Qué bueno. Yo le dije a Carla que lo que iban a hacer.
1: Venían llenos de gente de allá de decir, a la manifestación y los interceptaron en las carreteras y no los dejaron pasar.
0: Espérame, no te me vayas.
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0: ¿Te acuerdas, Carla, que muchas veces te preguntaba, oye, ¿quién les venderán las municiones a los narcos? Ese señor, el general este que se entregó, es el que se encargaba de venderles todo.
1: No, hombre, era...
0: Imagínate.
1: El negociazo de su vida.
0: Y le echaban la culpa a Estados Unidos de que, ay, que controlen las armas, pues ellos mismos las llevaban. En los barcos del huachicol ahí llevaban también armas. Bueno, adelante.
1: Aprovechaban el viaje.
0: Sí, sí, sí, nada más que ahora, ¿te acuerdas que yo te decía de dónde sacan tanta munición los narcos? ¿De dónde la compran? ¿Dónde pues se la compraban a este señor, al de Sinaloa? Este señor, este es el que no dice que con matralletas, con granadas, con explosivos, les proveía explosivos también. No, está,
2: oye, está muy cañón. Y ahora la gente que está allá en Guerrero sufriendo de los embates de los narcos con drones, las personas perdiendo sus casas.
0: Oye, qué gachos, mano, la neta, qué gacho, que no defiendan al pueblo, la neta. Mandaron a la señora esta, la señora que se parece a Josefa Ortiz de Domínguez, la mandaron ahí y decía, ¡ey, todos tenemos que tener calma! Imagínate, estos desgraciados vienen y desplazan a familias y esta señora queriéndolos calmar con un miedo que le daba decirles a los ardillos ahí.
1: No, es que es una organización ya muy poderosa, Chulo. Es una organización poderosa que tienen que forjarse para llegar a este nivel donde están. Imagínate, desplazar y apoderarse de un local.
0: Yo ahí estaría de acuerdo con Estados Unidos.
1: Que la gobernadora no haga nada.
0: Yo estoy
2: de acuerdo. Pero ¿por qué no hace nada, oye? ¿Están
0: coludidos?
2: Oye, Chulo, ¿por qué para ponerle protección a una persona que está acusada de narcotráfico? Para eso sí eres muy bueno para no, luego en caliente.
0: Protegerlo.
2: Eso lo desapareces, lo sacas del mapa, haces todo lo posible. Mueves cielo, mar y tierra para poder protegerlo. Pero para proteger a la gente que votó por ti, a la gente que te dio su voto, no
1: puedes. El pueblo.
2: Nada. Uh-huh. O sea, hay tantos 3,000 pesos, págate tu guarura, págale como puedas. Yo ya te estoy dando un apoyo. Eso no puedes ir así.
0: O sea que le das protección a los que están ligados al narco, les das protección. Oye, cuídamelo. Si de por sí el Mayo Zambada andaba con policías allá en Sinaloa, andaba siempre rodeados de jefes de la policía, de la fiscalía. O sea,
2: exacto.
0: Pues, ¿cuál es? ¿Y qué creen que no nos damos cuenta?
2: Si ellos pagaron, Chulo, si ellos son los que pagaron las campañas de Morena y de todos los demás presidentes que fueron antes de Morena, también las pagaron los narcos. ¿Tú crees que no iban a recibir protección si son los jefes de los que estaban, son los que están controlando el país?
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0: su dueño, yo la vengo a consolar. ¡Véngase, mamá!
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2: Exactamente a eso me refiero.

0: Y mira, pero sí, y mira, es cierto, cómo es está que... saliendo ese, perdona Carlita, mira, miren cómo está saliendo ese movimiento en donde están saliendo videos de las personas indígenas. Sí. En Guerrero, pidiéndole ayuda a Donald Trump directamente.
1: ¿Sí?
0: Porque pues, su gobierno
2: ya no confían.
0: Es incapaz.
2: No, no confían.
0: Incapaz de tocar a un ser humano que por su niñez tan terrible que tuvo, terminó delinquiendo. Pobrecito ser humano, hay que tratarlo con cariño. Aguanten, vara. No,
2: claro. Son terroristas. Claro. Miren, la señora, señora, son terroristas, trátelos como
1: Andrés
2: son.
1: Manuel, también ellos tienen sentimientos.
2: No los sí. trate así, de sentimientos, porque ellos no tienen. Dice aquí
1: los... Pero fíjate, Chulo, ¿sabes cuál es la justificación? Perdón que los interrumpa a los dos.
2: Dime.
1: Una de las justificaciones es, obviamente, el poder de fuego y armamento que tienen los ardillos, porque están utilizando exactamente eso, tácticas de terror y armamento pesado. Y la otra es que hay una desconfianza institucional, porque los defensores de derechos humanos señalan que el Ejército y la Guardia Nacional...
2: Están metidazos.
1: Instalan retenes, ajá.
2: Están metidos.
1: Instalan retenes ineficaces... o se retiran de las zonas del conflicto, esto que deja, pues deja a las comunidades indígenas totalmente desprotegidas.
2: La Guardia Nacional.
1: Y otra
2: Nacional.
1: Cosa que me ha enojado muchísimo, Chulo, sí. perdón, sí. es la que minimizan las cifras, porque mientras los líderes comunitarios reportan miles de desplazados, el gobierno estatal y federal todo el tiempo están reportando cifras mucho menores, y esto que hace, pues invisibiliza la magnitud de la crisis humanitaria y que retrasa la ayuda, que llegue la ayuda. Y hay sí. mucha omisión política, hay... Obviamente.
2: Oye,
1: los nexos no vamos a ver eso porque eso es clarísimo, pero la omisión,
2: compadre,
1: política es la que más está sangrando esta área.
2: ¿Tú crees que, porque va un militar, tú crees que este militar va a involucrar a más militares?
1: Por supuesto.
0: ¿Quién sabe? Mira.
2: ¿Cómo que quién sabe? Pasando, tiene mira, que hacerlo, mira, si no, ¿cómo va a salir de esta, vato? ¿Cómo que quién sabe? ¿Qué es eso?
1: ¿Por qué quién sabe?
0: Dice, mira, lo que está sucediendo ahorita, fíjate, es que este gobierno es de no creerse, o sea, aquí no hay cordura, no hay cabeza, aquí hay que decir, aquí se tiene que decir...
1: No hay congruencia,
0: mira, no hay nada de congruencia, y no es una inocencia que digas, oh, están tontos, no, todo viene calculado, todas las estupideces que dicen son calculadas, créanmelo. Mira lo que va a suceder ahora... Es que ahora con estos personajes que andan de vacaciones acá en Nueva York, ahora vamos a echarle la culpa a Estados Unidos. Ahora vamos a decir que todo lo que van a decir va a ser por presión de Estados Unidos. ¿Para sí. quién? Para descalificar lo que van a decir, que es más que la pura verdad. Estas personas, sí. yo a mi parecer, hicieron lo más inteligente que pudieron haber hecho. Haberse entregado. Porque si hubieran andado vivos acá allá en México, los hubieran descabechado.

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0: Ya, pero ahora que hay que hacer como gobierno corrupto, hay que descalificar, porque saben que todo lo que van a decir estos tipos es verdad y van a terminar siendo unos traidores, van a terminar siendo unos traidores a la patria.
1: Sí.
0: Están en contra del gobierno, están en contra del movimiento, del pueblo.
2: Bueno, hasta les molesta porque, oye, ¿vieras cómo les molesta que Lili Téllez llegue y que diga, no, son una bola de narcos todos ellos? Y hasta la presidenta, oye, ella misma dice desde el Senado. Desde el Senado, si yo lo digo de aquí casi me tragan.
0: Parece el muchachito ese que dice lo que va y dice la escuela, no, pues mi mamá, mi papá le pega a mi mamá, y mi mamá lo reguña, así que va que bien inocente, y le diciendo todas las verdades, se le dice, y la señora, cállese la boca, no diga nada, hombre.
1: Sí.
0: No,
2: oye, pero los tiene suficiente para decírselos en sus caras, oye, no. No se guarda nada la señora, y eso está muy bien, oye, eso está muy bien. Maru Campos, sí, me cae bien también. Bien. La señora Quiroz de Michoacán me cae bien, oye.
0: Y qué casualidad que, o sea, vas en contra de los narcos y zumbas un laboratorio gigante y no, ahí no, aquí no hay, aquí. Y sigue diciendo Claudia Sheinbaum que aquí no hay laboratorios. A pesar,
2: oye,
0: de que
2: pero ¿por qué dice eso si hay como 4,000 laboratorios?
0: Sigue diciendo ella, sigue huevada que no hay laboratorios de fentanilo.
2: Oye, hasta ella misma dijo el otro día, dijo, oye, hay como, ya desmantelamos como 4,000 laboratorios. Ella misma dijo, 4,000, compadre.
0: Y luego después dice otra, es que ellos le tiran a la desinformación, al que la gente no puede estar en todos lados escuchando todo, pero sí habemos gente que estamos escuchando por muchos lados y nos damos cuenta de las mentiras que dicen. Como eso que te digo yo de descalificar a los que ya están allá, hay que descalificarlos. Salió Noroña diciendo eso de que no, estos personajes, estos casi dijo, estos casi se le salía la palabra, estos traidores.
2: Ajá.
0: Van a ser presionados por Estados Unidos para que digan lo que tengan que decir, con tal de que estén en contra del gobierno, del movimiento ciudadano, de la Morena, de la 4T. O sea, ya desde ahorita ya está descalificando.
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0: también no discriminamos a la regular y a la fea. Mientras seamos mexicanos y raza latina, aquí todos y cada uno de ustedes son bienvenidos. Ya llegaron sus reinas corazones, ya llegaron las queens desde el mismísimo Guadalajara, Guadalajara, Jalisco, México. Ay, ay, ay, qué bonito es lo bonito y arrancar semana como si fuera viernes, que te quiero viernes. ¿Qué dice el público? ¿Cómo estamos? Hoy los saludamos con el gusto de siempre, ya se la saben, y trayéndoles muy buenos temas a la mesa.
1: Así es, oigan, vamos a hablar en lo que calla los caballeros. Ah, esto es un temazo, ¿eh? A ver, se dice que la pornografía, bueno, vamos a hablar de la pornografía contra la realidad. ¿Cómo es que esto afecta a los hombres? Y sabemos que la pornografía ha existido de toda la vida.
0: Sí,
1: ahora el acceso es más fácil, ¿no? Porque antes me acuerdo que compraba ¿te acuerdas que las revistas en los puestos de, bueno, ahí en México, en los puestos de periódicos, y las ponían como escondidas y todo, y inclusive si no tenías 18 años, no te vendían las revistas de pornografía.
0: No, ¿cómo crees?
1: Olvídate, no existía
0: eso. Y normalmente los vatos eran los que iban a comprarlos.
1: Exacto.
0: Y no solo eso, sino que terminaban forrándolos con papel de estraza, ese tipo de cartón, para que ni te dieras cuenta que era una revista pornográfica, pero en buena onda.
1: De la cama, ¿no? Para que la mamá no supiera qué onda.
0: Pero en buena onda. O sea, terminábamos dándonos cuenta. Bueno, estamos hablando de la época de nuestros papás.
1: Sí, sí, sí.
0: Terminaban dándose cuenta porque si era revista y estaba envuelta en papel de estraza, pues ya sabías de qué revista se trataba.
1: Es correcto.
0: Bueno, pero ahorita vamos a hablar del tema en su sección Caballeros en las Tóxicas. Vamos a platicar acerca de esos celos femeninos, los que aceptamos y los que terminamos escondiendo y no le decimos a nadie.
1: Ok, hay celos. Es que no sé si los celos son buenos o son... Digo, todo el mundo sentimos un poco de celos.
0: Yo digo que son normal los celitos a cierto nivel.
1: Exacto, a cierto nivel. Ya cuando son los enfermizos, los que son los tóxicos y todo, es lo que no está padre.
0: Sí, eso no
1: está
0: chido.
1: ¿Quién es más celoso, el hombre o la mujer?
0: Yo digo que nosotras.
1: ¿Crees tú?
0: Sí, en su mayoría sí.
1: Bueno,
0: si hay hombres bien tóxicos y bien celosos, pero en su mayoría creo que nosotras somos.
1: Bueno.
0: Bueno, pues vamos arrancando ahora sí oficialmente el show de Miriam y Rocío.
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6: Regresamos al show de Miriam y Rocío y bueno, vamos a platicar lo que es viral a través de redes sociales. Dios de mi vida, ni yo me hubiera atrevido a tanto. Ahí les va, ni yo me hubiera atrevido a tanto. Yo no aguanto, mira, yo antes usaba mucho tacón. Ajá. Ok, llegó un momento y un punto en que dejé de hacerlo. Es más, cuando me convertí en mamá por primera vez, dejé de usar mucho tiempo tacón. La neta, porque la neta estaba
7: es
6: muy canijo.
7: Es un parteaguas, sí.
6: Es un parteaguas, si es donde andar correteando una chamaca
7: con tacones, olvídalo. No lo sé, Rick.
6: Cuando a alguien se le ocurrió la fabulosa y extraordinaria también idea de utilizar mucha ropa casual con tenis, dije gracias, porque luego los tenis salieron bien padres. Ajá. ¿De acuerdo?
7: Y ya puedes usar falditas, shorts, jeans, lo que sea, vestidos. Ajá. Con tenis, ¿no? Y es una chulada.
6: Bueno, pero los tacones tienen su chiste de subirte a ellos y caminar con ellos.
7: Definitivamente sí.
6: Ahora, correr con ellos.
7: ¡Ay, no! ¿Cómo?
6: Estamos hablando ya de cosas mayores. Y yo les digo por qué no nos atrevimos nosotras a tanto. Porque resulta que un hombre corrió 42 kilómetros.
7: 42
6: en
7: kilómetros.
6: Tacones del 10.
7: ¡No!
6: Del 10, güey. Yo no sé ni de
7: punta. Y de punta,
6: y aparte,
7: güey,
6: de punta.
7: O sea, de delgadito. Y de punta, esos son bien complicados.
6: Bien canzones. Sí. Bueno, él lo hizo para crear conciencia sobre el abuso doméstico contra las mujeres. Y me encantó que lo hiciera un hombre, ¿no? Que concientizara precisamente o se visibilizara precisamente esta violencia doméstica. Él es un activista de origen canadiense que más o menos estos 42 kilómetros duraron 7 horas. No friegues.
7: Con tacones y corriendo, me muero.
6: ¿Cómo le ha de haber terminado los pies? Hinchados, pelados, fregados. Bueno, durante el trayecto, obviamente sufrió ampollas, dolor intenso, dificultades físicas, obviamente relacionadas con con el uso prolongado de estos zapatos de tacón, que son horrorosos. Yo los aguanto
7: con zapatos
6: una hora
7: de tacón.
6: O dos horas, pero parada no me siento.
7: Depende del tacón. Hay unos que ni 15 minutos.
6: No, estos de punta, mis pies no dan. Mis pies no entran. Y con el embarazo se me agrandó el pie a mí.
7: Claro.
6: ¿Sí?
7: Pues es que retiene uno líquidos.
6: Pues ahorita me quedó más grande el pie.
7: Es parte de...
4: Me creció como 2 centímetros.
6: A mí me creció el pie después de 2 embarazos. No sé si a ustedes. A mí me creció el pie.
7: ¿En serio?
6: Sí,
7: no
6: me creció.
7: Eso pudiera pasar.
6: Sí, pasa.
7: Ándala.
6: Porque, mira, yo no sé si me creció, pero se me hizo como más gordo, más chato, más gacho. No sé si es por el uso constante de los tenis, ¿eh?
7: ¿De los tenis?
6: No sé, no sé.
7: Yo creería que de los tacones, fíjate.
6: No sé,
7: se pudiera deformar más el pie, el tacón, que
6: los
7: tenis.
6: Pero es que se me hizo como más gordo mi pie. Ya no me quedan.
7: ¿Más ancho?
6: Es que estos de punta que él utilizó para correr, a mí no me entran.
7: No te entran.
6: No, yo lo traigo bien fregado. Mis pies son bien gachos. Mejor, yo creo que OnlyFans no podía
7: hacer. Bueno, en gusto se rompe el género.
6: Bueno,
7: continuamos aquí en el show de Mira mi Rocío, no le cambies.
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1: Chiquitos hermosos, ¿cómo están, papacitos lindos, divinos, cositas de Dios y de nuestras suegras que amamos tanto porque los parió? Ok. Hoy vamos a platicar en lo que callan los hombres acerca de la pornografía contra la realidad. ¿Cómo es que afecta a los hombres? Bueno, se dice que la pornografía no afecta igual a todos los hombres. Habrá unos que sean muchísimo más viciosos y otros que no les importe tanto, pero al mismo tiempo, el que la consuma sí puede cambiar la forma en que muchos viven el deseo, o ven a su mujer, o tienen relaciones sexuales, o las relaciones de pareja incluso.
2: O creen que es así. Ahora, si hay personas, hombres que sean como adictos, ¿no? Así como la droga, así como el alcohol, así como el juego, creo que la pornografía también se considera una adicción. También creo que depende de la edad. No es lo mismo un morro de 16, 20 años que ve la pornografía a como la ve quizá un hombre después de los 30 años, ¿no?
1: Sí, ¿no?
2: Y tiene que haber también un equilibrio, porque la pornografía a lo mejor pudiera ayudar a levantar el libido, o a lo mejor a conectar sin que se vaya a los extremos, porque realmente lo que ves en la pornografía
1: no es una realidad.
2: Dices, estos güeyes aguantan, pues sí, porque se toman pastillas y ves todo, a ver, pues es una película.
1: Claro, sí, totalmente. Y hay gente que, hay productores ahí detrás que ponen lubricación, que como dices tú, les dan la pastillita y todo lo demás para que salga perfectamente bien. Pero en la siguiente intervención les vamos a platicar acerca de esas expectativas irreales sobre el sexo.
2: Okay.
1: O sea, lo que terminan creyendo ustedes que es, caballeros. Continuamos aquí en el show de Miriam y Rocío, no se vaya.
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1: Regresamos al show de Miriam y Rocío y estamos platicando en lo que callan los caballeros. ¿Cómo es que afecta la pornografía en los caballeros? Hemos dicho que la pornografía antes pues no tenías el acceso tan fácilmente. Uh-huh. Digo, siempre ha existido y los caballeros siempre se han hecho de mañas y de formas pues para mejor estar en contacto. Y es normal, ¿no? Cuando entras a un momento de la adolescencia es como esta parte de la intriga, ¿no?
2: Sí,
1: de,
2: y la hormona se te dispara.
1: La parte sexual. Desafortunadamente la pornografía no es lo que realmente es una relación sexual normal, ¿no?
2: Exacto, por eso vamos a hablar de las expectativas irreales sobre el sexo. O bien, que muchos hombres terminan creyendo, por ejemplo, que el sexo siempre debe ser intenso, perfecto, espontáneo, así como nos lo muestran en las historias que ya conocemos, ¿no? Que hemos visto alguna vez en la vida.
1: O que las mujeres siempre estamos al millón y disponibles y todas así en su punto, ¿no?
2: Ajá, así no hasta que llegue sin
1: diferente y zas. No.
2: También llegan a creer que durar mucho tiempo define o los define como valor masculino y realmente no es así. Digo, también no queremos que en 30 segundos, no, espérenme tantito, ¿no?
1: Normal, pues.
2: Ajá, normalito, o sea, respiren. Dicen por ahí que una relación sexual normal puede durar hasta 13 minutitos. Obviamente le sumamos el preámbulo, el beso, abrazo, apapacho, el que si a lo mejor nos vamos esperando tantito. Cada quien lo hace de la manera que sea, pero normalmente un coito, por así decirlo, dura este tiempo, ¿no?
1: De repente creen, no digo, si quizá la pornografía fue su manual de instrucción.
2: Es que ahí estamos mal, entonces.
1: Exactamente. Bueno. Y a lo mejor pueden creer que el placer femenino funciona así como en los videos, ¿no? Habrá gente que a lo mejor no les guste ciertas cosas y habrá que negociar también con tu pareja si estás de acuerdo o no. Hay parejas que dicen, nosotros vamos haciendo absolutamente todo, y hay parejas que dicen, pues a mí no me gusta a lo mejor mucho esto, pero podemos hacer esto otro, ¿no? Pero
2: o llévatela más calmada.
1: Porque a veces sí. O llévatela intensa, ¿qué le hace? Pero si están los dos de acuerdo, pues qué padre.
2: Si están en el mismo mood, claro. Pero si vas empezando y ya como viste tú que a esa morra se le hicieron así supuestamente ese éxito, porque también están actuando, son actores y actrices pornográficos, ¿no? A eso se dedican. Vas tú con todo y la otra, no, pero espérate, ¿qué estás haciendo?
1: Aguántame las carnitas, mijo.
2: Llévense poquito, llévensela tranquilita, paso a pasito. Continuamos aquí en el show de Miriam y Rocío, no se vayan.
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1: Bueno, seguimos aquí en Lo que callan los hombres, platicando acerca de la pornografía contra la realidad. ¿Cómo les llega a afectar a ustedes, caballeros? Bueno, en la vida real, normalmente, pues empezamos con nervios, siempre, ¿no? Hay que aprender también a comunicarnos qué es lo que nos gusta, qué no nos gusta, más despacito, más rapidito, más así, no le hagas de esta manera. O sea, aprender también a conocer a nuestra pareja. Nosotras las mujeres, de repente, que si se nos ve, que si ya se nos salió la chicha y la tenemos medio de ladito, o que si la celulitis, la estría, y eso es lo que menos se fijan los hombres. Entonces empezamos con inseguridades que tenemos que dejar de lado al momento también.
2: Tiempos,
1: ¿no?,
2: distintos, emociones, conexiones emocionales, físicas. De repente también puede haber situaciones en las que a lo mejor, y también depende mucho de la edad, en donde no todo el tiempo está firme la situación, ¿verdad? Entonces, de repente creo que esto les hace que los hombres se sientan ansiosos, inseguros, ¿no?, frustrados, ansiosos. Son como muchas cosas complicadas, porque como quizá, vuelvo otra vez a repetir, si la pornografía es tu punto de referencia o fue tu manual de instrucción, digo, siento que hay parejas que disfrutan ver juntos la pornografía también. Y a lo mejor
1: y puedes experimentar cosas diferentes, ¿no? Porque como dice Miriam, al final es el manual, ahí nos vamos coachando, vamos aprendiendo, pero empezamos todos de ceros y no es que signifique que el tener una relación sexual tenga que ver con la pornografía. Sí, en algunas cosas, pero ahí es sexo puro, o sea, no es hacer el amor.
2: Exacto.
1: Y hacer el amor con tu pareja, sí, totalmente, y es algo muy, muy chido. Esa desconexión emocional que causa la distorsión sobre nosotras las mujeres, ¿no? O sea, la mujer en la pornografía se hipersexualiza, no hay límites, siempre está disponible, siempre quieres.
2: Sí, no,
1: y pues la realidad es completamente otra, ¿no? O sea, también, por ejemplo, hay cambios en el cerebro, la dopamina, o sea, necesitan cada vez más contenido, cosas diferentes, cada vez incluso hasta muchísimo más fuerte. Entonces ya no disfrutan hacer el amor, normal, tener una relación sexual, claro, con alguna mujer normal, exacto, con tu pareja. Bueno, continuamos aquí en el show de Miriam y Rocío. Caballeros, no se vayan.
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1: Bueno, vámonos con más de la chisma de escándala. Señoras y señores, seguimos platicando en este mes de mayo sobre los festejos, elogios, videos, fotografías que se viralizaron en redes sociales, principalmente de actores, actrices, personas públicas o figuras públicas del medio del espectáculo acerca de cómo celebraron o festejaron a su progenitora. Bueno, pues les vamos a platicar acerca de la mamá de la madre de Paris Jackson.
2: La biológica, la que
1: utilizó Michael Jackson para que le diera vida, pues, a Paris, precisamente. Y nadie sabe qué hay detrás, fíjate.
2: Pero era una enfermera ella,
1: les,
2: ¿no?
1: Vamos según a contar. Fíjate que ella se llama Debbie Rowe y era precisamente una enfermera, la enfermera de Michael desde hace más de 15 años en ese momento. Muy bien, claro. Cuando él confesó que moría por ser papá, ella ofreció su vientre, así tal cual. Ajá. Y pues hicieron el business. Para no hacerles el cuento largo, se casaron, sí, aunque usted no lo crea, en Australia en 1996 y nunca tuvieron relaciones. Dice que todo fue por inseminación artificial. Ajá, pero se divorciaron en el 2000. Fíjense que Debbie se llevó $8 millones a la bolsa y, por si fuera poco, una casa en Beverly Hills a cambio de ceder la custodia completa de su hija, ¿no? Pero en 2001 fue a la corte para que le quitaran sus propios derechos parentales y ya en el 2004 regresó para recuperarlos. Bueno, fue el estira y afloja de los dimes y diretes. Después, posteriormente, Paris recibió su nombre en honor precisamente a la ciudad donde fue concebida.
2: Ah, con razón. Y se parece muchísimo, ¿ya la viste?
1: Es igualita a ella.
2: Igualita. O sea, cuando Paris esté ya mayor, viejita, igualita así a su se va mamá, a nariz, ojos. ¿No te acuerdas que decían que era hija de Madonna y no sé qué tanta cosa? Ajá. De repente los medios de comunicación se pasan.
1: Pero no, ¿verdad? Para que vean.
2: Paparazzi metiche.
1: Pero le fue re bien a la enfermera.
2: Mira. $8 millones no le dieron.
1: Y te digo, una casa en Beverly Hills. Bueno, para no hacerles el cuento largo, este 10 de mayo, este Día de las Madres, ella subió una selfie con su mamá y puso: "Feliz Día de las Madres", dice, "a la dama que usaron como mi molde en el proceso de clonación".
2: Literal, porque el molde igualita. Ya sé.
1: Bueno, pues felicidades también para ella. Continuamos aquí en el show de Miriam y Rocío, no le cambies.
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1: Bueno, pues continuamos aquí en el show de Miriam y Rocío. Ándala tú, ya llegó Pancho.
2: ¡Ay, Pancho!
1: Pancho, ¿cómo estás? Oye, andas muy sonriente. ¿Te ganaste la lotería o qué onda? ¿Qué pasó?
3: No, compadre, es que me hallé una cartera llena de billetes en el baño de la gasolinera y fui y se la entregué al dueño. Oh. Se siente re bonito hacer lo correcto.
1: Ándele, mire, poniéndonos el ejemplo a todos. Usted muy bien, palomita y estrellita. Muy bien. Porque en estos tiempos donde muchos buscan el camino fácil, la honestidad de verdad que brilla por su ausencia. Típico y clásico.
3: Mi mensaje es que lo ajeno siempre pesa en el alma. La honestidad te da una paz que ningún billete robado te puede comprar. Duerme uno como bendito.
1: Tienes muchísima razón, Pancho, con lo que acabas de mencionar. Definitivamente hay que actuar con integridad y eso nos hace, pues, obviamente mejores seres humanos. ¿Y por qué no? Pues fortalece, obviamente, a la comunidad, ¿no?
3: ¡Exacto! No se lleven lo que no es suyo, ni mentiras, ni cosas. Sean derechos como un surco bien arado y la vida les va a sonreír de vuelta.
1: Te felicitamos y aplaudimos, Panchito, sí, porque bien, eres Pancho, un ejemplo a seguir. Oye, por cierto, ese reloj de oro que traes puesto en el tobillo se ve muy fino. ¿Y en el tobillo? ¿Como por?
3: ¡Ah! ¡Este! Me lo hallé aquí en su escritorio hace rato. Estaba muy solito y pensé que ocupaba una vuelta por la cabina.
1: ¡Ay, Pancho! Ese es el reloj que me regaló mi novio. O sea, por nuestro aniversario.
2: Ay, Pancho, te pasa.
1: A ver, pon.
2: Con Pancho. Razón, dije, yo ya lo había visto.
1: Sí, también se me ha conocido. Oye, no, me dijiste que devolvías todo lo que te hallabas y ese reloj estaba ahí, ¿eh? Sí, claro que tiene dueño. O sea, es mío.
3: ¡Pues por eso! ¡Se lo estoy devolviendo! No más que quería ver si aguantaba el trote de mis botas. Valore que lo estoy probando de a gratis.
1: ¡Dáselo a Miriam!
2: Sí, dámelo,
1: este
2: Pancho.
1: Momento.
2: Ay, no, oye, casi me da un infarto. Qué bárbaro, ¿eh? No.
1: Dale que se lo dé ese reloj. Se lo acaba de... Por el aniversario, Pancho, por favor. Mira, mejor vámonos.
2: Sí, vámonos con música, ¿eh? Porque música. Ya no, qué bárbaro, ¿eh? Qué bárbaro.
1: Ay, Panchito, diario es lo mismo contigo, hombre. Y uno que te recibe ya también sé, y de buenas.
2: Con algarabía.
1: Ajá. Con bombo y platillo. Y platillo, como decía mi abuelita. Vámonos con más música, productor.
3: ¡Qué genio! Tomen el ejemplo de honestidad, raza, pero no dejen sus relojes mal puestos. ¡Ajúa!
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4: Regresamos al show de Miriam y Rocío. Oigan, vamos a platicar en los espectáculos latinos. ¿Tú te acuerdas de Sábado Gigante?
5: Uy, yo era súper fan.
4: Don Francisco.
5: Allá en Guadalajara no me perdía Sábado Gigante.
4: Digo, aparte de cuando salió Sábado Gigante, pues no había redes sociales, no,
5: hombre,
4: no había
5: net,
4: no había nada. Entonces, lo único que veías era precisamente este tipo de programas en donde te divertías. ¿Cómo se llamaba el de la corneta? El Chacal.
5: Así.
4: Que cantaba. Vámonos para afuera porque cantaba de la fregada. Te reías tanto.
5: Y venía de Miami el programa. O sea, sí, verlo nosotros en México desde Miami era
4: sí,
5: wow. Sábado Gigante.
4: Porque tenía aparte iba
5: un rating espectacular. Él iba perfecto. Don Francisco.
4: Y aparte, Don Francisco empezó a ser de los pocos conductores, uh-huh, que era irreverente, uh-huh, que de repente se ponía el tú por la gente. Y uh-huh, la gente no se sentía ofendida, ni mucho menos. Al contrario, les encantaba que Don Francisco los calabaceaba. Así decimos nosotros, ¿no? Así como que les diera lata. Y la gente nos divertíamos en la casa, de verdad. Y muchos artistas de talla internacional iban con él, ¿eh?
5: Sí, pues déjame decirte que Don Francisco va a regresar a Univision con un programazo, mira, de entrevistas y muchas historias por contar. Me da muchísimo gusto porque lo admiro como comunicador, porque fue uno de los grandes aquí en Estados Unidos.
4: ¿Chileno?
5: Que se llegó a ver en toda Latinoamérica.
4: Sí,
5: ¿no?
4: Sí, sí. Reunía a grandes personas del espectáculo. No sé cuántos años tendrá el señor Don Francisco
5: ahorita
4: a estas alturas
5: que...
4: del partido. A ver si, a ver, ahorita investigas, según yo, ha de tener como unos 70, casi pegándole a los 80, puede ser. 75, 76 tendrá.
5: 85 años.
4: Hijo, no, entonces será más.
5: Wow,
4: te iba a decir, 85 casi pegándole
5: años
4: a los 80.
5: Wow.
4: Pues sí, sí, sí,
5: no lo puedo creer, pero fíjate, o sea, el señor está entero todavía.
4: Bueno.
5: Y las trae, por eso es que lo siguen contratando. Felicidades. felicidades y nuevamente welcome back.
4: ¿Te acuerdas que también había hace mucho tiempo Cristina? ¿Te acuerdas de Cristina? Que
5: también.
4: Cristina fue otra cubana, que fue la precursora de los programas de como tipo de los paneles, ¿no? Que estaban los
5: de los talk shows.
4: Todos los talk shows. Ella fue la pionera de todo eso y era de la época en donde
5: de Don Francisco.
4: De Don Francisco.
5: Sí, totalmente muy buena Cristina también. Continuamos aquí en el show de Miriam y Rocío. No le cambies.

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1: Oye, ¿tú sabías que el país que más ama a Michael Jackson es China?
2: No, ni idea. ¿A poco? ¿Por qué?
1: ¿Cómo ves? Fíjate que muchos todavía ven a China como solo fábricas. Sí, ya sabes que todo es made in China, pero mientras otros entendieron su impacto cultural desde hace décadas, déjenme decirles que sí, efectivamente es el país que más escucha y admira a Michael Jackson. China no solo mueve industria, señores, también mueve tendencias, cultura. Y consumo a una escala gigantesca. Hay que recordar que es uno de los países más grandes del mundo. ¿Y por qué lo entendemos? Porque China es hacia donde se mueve el mundo. Ya es la potencia económica mundial. Ya ni siquiera tienes que saber hablar inglés. Ya tienes que empezar a hablar chino mandarín. Y pues sí, efectivamente, ellos son los que dicen que son fans número uno de Michael Jackson.
2: Fíjate que Michael Jackson fue de los artistas pioneros en muchas cosas. En hacer videos con muchos millones de dólares que pegaran, en que se presentara en escenarios importantes una persona, por ejemplo, del origen de Michael Jackson, a ser tan popular. Y fíjate que también Michael Jackson, esto fue en 1987, tuvo un tour llamado Bad Tour Michael Jackson, en donde él visitó ciudades como Hong Kong y como China, y pues fue uno de los primeros artistas occidentales en pisar este suelo. Entonces, obviamente, para ellos fue muy importante. Tienen 10 estatuas de Michael Jackson. Imagínate,
1: estatuas de Michael Jackson, más que cualquier otro país, más que los Estados Unidos. Es el músico occidental más vendido en toda la historia. Su influencia aparece desde películas chinas, televisión, en las calles, hasta hoy. Si el rey del pop reconoció el poder de China hace 40 años, ¿qué estarán esperando los empresarios el día de hoy? Pues ya dijimos que mueven el mundo,
2: sí,
1: ¿no?
2: Totalmente, ya están, no, pues hoy en día mueven el mundo, literal, pero bueno.
1: Literal, bueno, pues así las cosas, para que te enteres. Continuamos aquí en el show de Miriam y Rocío, no le cambies.
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1: Regresamos al show de Miriam y Rocío y bueno, esto no lo puedes creer. Fíjate que ya he visto varias notas muy parecidas a esta que les vamos a platicar. No es la primera vez que una pareja cancela su boda de lujo y que con ese dinero viajaron por el mundo 400 días. Ándale. Creo que hoy en día hay muchas parejas que dicen ya la fiesta, ya todo eso ya va para afuera. Hay mucha gente que, bueno, ellos en este caso prefirieron viajar. Hay muchos otros que prefieren donar el dinero a instituciones y benéficas. Hay otros tantos que dicen, bueno, pues a los perros. Hay otros, o sea, ya hoy en día ha cambiado tanto la manera en hacer bodas que la verdad se me hace padre. Yo también apuesto, digo, yo ya que me casé, digo, ¿en qué momento se me ocurrió gastar dinero en una boda que dura una noche y ya terminé divorciándome? Fíjate nada más. No,
2: es lo que les iba a decir. Fíjense que piénsensela bien porque para mí, por ejemplo, una de las mayores inversiones que podemos regalarnos y hacernos en la vida es precisamente viajar. Y es un dineral el que gasta uno en la boda y, como dice Miriam, para que dures un año, para que termines divorciado o para que la verdad estés terminando por pagar la boda un año después, mejor
1: bien endeudado. No, oye, no tienes ni dónde dormir, ni sala, ni comedor. Pero
2: ¿qué tal el bodorrio?
1: El fiestón. Como decía mi abuelita, golleteando a todos los invitados que al rato te critican porque la cena estuvo fría, que porque el vino, que porque la música, que porque...
2: Mejor apliquen lo de ellos. Fíjense que al final decidieron bajar 400 días, o sea, hace más de un año.
1: ¡Qué maravilla!
2: Recorrieron 48 países gastando muchísimo menos. Durmieron en lugares sencillos, dice que probaron comidas muy extrañas. Se perdieron en ciudades completamente desconocidas y además grabaron cada aventura con un dron que era pues parte del team y del viaje. Entonces, imagínense, las redes explotaron precisamente porque dijeron, pues, ¿cómo es posible que hicieron eso? Pues sí, es que eso es lo que debería de hacer. También unos prefieren, en lugar de hacer un bodonón, comprar su casa, a lo mejor decorarla, amueblarla incluso, y eso me parece muchísimo
1: cada quien
2: mejor,
1: porque
2: como decía tu abuelita, no, para un
1: golletear ahí,
2: para una noche, para que al rato te critiquen, para que al rato vaya el tío que te cae hasta re mal, que se la pasa bien pedo todas las fiestas y termine haciendo algo en la boda. No, güey, mejor nos vamos a viajar.
1: Exacto, que lo inviertas en ti y en tu pareja, ¿no?
2: Continuamos aquí en el show de Miriam y Rocío, no le cambies.
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5: Vámonos con más de la chisma. Fíjense que
6: No lo sé con estas declaraciones.
5: Que dijo su mamá que siempre no. En una entrevista, en una de las tantas que le hicieron a Emilio Aguilar, que como ya todos saben y les hemos contado, es el primogénito de Pepe Aguilar, que le ha estado tirando hate precisamente a su papá y a sus medios hermanos todo el tiempo y en todo momento, queriendo nadar contracorriente o llevarles la contraria. Pues ahora dice que su mamá dijo que quiere mucho a su jefe y que confiesa además que quiere reconciliarse con Pepe Aguilar.
6: O sea, Emiliano se quiere reconciliar, ajá, con su papá.
5: Sí. Digo, que me parece muy buena idea, que ya debió de haberlo hecho hace muchísimos años, pues porque sí, como ya lo dije, es escupir hacia arriba y que te caiga, porque eres parte de la familia, esa es la realidad.
6: Pues sí, pero después de todo lo que ha dicho, de todo el hate que le ha aventado a su papá, lo veo un poco complicado este acercamiento.
5: Mejor te quedas callado y haces tu vida, y haces lo tuyo.
6: Claro, o sea, como dicen, los trapos sucios se lavan en casa.
5: Pues sí.
6: Sé que él está muy enojado, sé que obviamente empezó a hablar porque se hartó de la situación que durante muchos años estuvo oculta, ¿no? Quizá esta parte del resentimiento de Emiliano hacia todo lo que vivió cuando era pequeño. Ver cómo de repente Pepe Aguilar está más al pendiente de sus otros tres hijos que de él, que fue el primogénito.
5: Uh-huh.
6: Ver quizá cómo con su mamá la situación fue muy complicada. Quizá él pasó situaciones emocionales muy fuertes, lo sabemos porque, bueno, sí, cayó en la droga y todo ese tipo de cosas.
5: O sea, sí sabemos.
6: Ya se ha venido recuperando, sí.
5: Pero no justifica lo que ha estado haciendo.
6: Yo dudo que Pepe Aguilar quiera una reconciliación con él, ¿eh?
5: Yo creo que para él ha sido un pain in the ass y un dolor de cabeza. O sea, yo no estoy diciendo ni justificando a Pepe Aguilar su papel como padre, porque incluso él lo dice, no he estado presente como debí de haberlo hecho, ¿no? Y a diferencia como está con sus otros hijos. hijos, pero no, eso no, no siento que sea la razón. O sea, pudieras, yo creo que llevar una buena relación a distancia, incluso con tu papá, pues y sí, no hacer todo lo que hiciste, güey. Pues ahora sí, ya retractándote, en algún punto iba a pasar, ¿estamos de acuerdo?
6: Claro. O sea, bueno, no, yo no siento que Pepe diga, ay, sí, borrón y cuenta nueva, no creo, no sé.
5: No lo sé, no sé. Continuamos aquí en el show de Mira mi Rocío, no le cambies.
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2: Regresamos al show de Miriam y Rocío. Oigan, ya llegamos a las tóxicas. ¿Cómo están? Bienvenidas. ¡Oli! Pásale usted y las celosas de este lado, por favor.
3: A lo barrido.
2: Y las celosas de este lado, por favor.
3: Y todas acá.
2: Y todas acá. No, las que no son celosas, por favor, se pueden colocar del lado izquierdo. Uh-huh. Y todas las celosas, colóquense del lado derecho, ¿verdad?
3: O sea, por todos lados.
2: Por todos. O sea, vamos a platicar precisamente de los celos femeninos, los que aceptamos, y estos celos que de repente escondemos, uh-huh, que nos da pena quizá decir, pero que nos carcomen el alma y el corazón, ¿verdad?
3: Sí, fíjate, porque se dice que los celos femeninos no siempre se ven como las tóxicas, o como un enojo, o como las típicas escenas de drama queen que llegamos a aplicar. Muchas veces se disfrazan de intuición, indiferencia, control silencioso, o incluso comparaciones. También los celos, así es como los vamos escondiendo.
2: Miren, no todas las mujeres lo sienten de la misma manera, ¿no? Y hay algún, y yo creo que todas en algún momento de la vida hemos sentido estos celos. Hay algunos que sí admitimos y otros que quizá nos da vergüenza aceptar. Uh-huh. ¿No? Por ejemplo, que tu pareja quizá en alguna fiesta, reunión o lo que sea, le dé más atención a otra mujer que no seas tú. Entonces esa parte dice, no, pues sí, me da celitos, y quizás sean estos celos que socialmente pueden llegar a ser
3: entendibles
2: sí, o uh-huh, algo así, ¿no?
3: Sí, fíjate que yo creo que también otro celito que
2: sí, que aceptas,
3: sí se,
2: ¿no?,
3: justifica, okay, ajá, y que sí aceptas, es que, a ver, ¿por qué borraste o escondiste las conversaciones? Que
2: eso
3: hay ahí
2: sí se me hace un poco rojo, ¿eh?,
3: que no quieres que yo vea, por supuesto. Y pues, ¿cómo no lo vas a aceptar? Estamos de acuerdo, ¿no?
2: Que sigas teniendo, tu caballero, algún contacto raro con la ex.
3: Ajá.
2: Algo
3: medio
2: así,
3: random.
2: Uno dice, no, eso está como que no me cuadra, no me checa, y no son
3: como
2: celos.
3: ¿Por qué
2: así
3: o para qué, no?
2: Sí, exactamente.
3: Es,
2: ¿no?,
3: cuando dices, no, güey, ahí, exacto. Bueno, también yo creo que otro celo que socialmente es entendible y que se justifica, por así decirlo, es que cambie contigo cuando está alguna persona cerca. ¿Te ha pasado
2: cierta
3: así
2: persona?
3: Como que dices,
2: ay,
3: pues, ¿por qué se
2: con
3: porta
2: ella
3: completamente distinto?
2: Ah, como que con ella.
3: ¿Qué tuvo ella que ver o qué tienen que ver actualmente que me hace del lado?
2: O le llama la atención, uh-huh, o lo pone nervioso. Entonces,
3: o lo pone nervioso, o la está viendo constantemente y lo ves que prácticamente es otro. Y pues, ¿cómo hay qué? Bueno, continuamos aquí en el show de Miriam y Rocío. Mis tóxicas, no se vayan.
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1: Regresamos al show de Miriam y Rocío. Estamos platicando en las tóxicas. Esos celos que son, no sé si decir como justificables, pero que sí aceptamos, ¿no? Que pueden ser más comunes.
2: Que normalizamos, por así decirlo también.
1: Y los otros que nos da vergüenza y que los ocultamos. Ahorita ya platicamos estos celos que de repente sí le pone más atención a otra mujer, que de repente esconda conversaciones, que te des cuenta que cambia contigo cuando está con cierta persona. Y normalmente estos celos quizá pueden verse como estás protegiendo tu relación o tienes esa intuición femenina que nosotras tenemos muy desarrollada.
2: O el miedo a perderlo.
1: Claro, tu miedo.
2: También la necesidad de que te respeten.
1: Que no te den tu lugar.
2: Claro, eso ya es de cajón. Bueno, se supone que así debería de ser. Y muchas veces sí tienen una razón real detrás, definitivamente. Pero también hay celos que escondemos.
1: Ok, de esos que te dan como vergüenza decir que eres, que son incómodos. Estos celos.
2: Exactamente.
1: Ok, mira, estos celos pocas mujeres quizá admiten que te hacen sentir porque quizá te sientes insegura, pues puede ser una persona muy tóxica o puede ser que te sientas insuficiente o hay mujeres que son muy competitivas y dicen, nada más me tienes que ver, a mí no existe otra mujer mejor en este mundo más que yo.
2: Y soporta. Y ni modo. Fíjate, ahí te va un ejemplo de celos que muchas podemos llegar a esconder. O sea, los celos de mujeres más jóvenes, ¿no? Los celos que le tenemos a las mujeres muchísimo más seguras que nosotras. A lo mejor celos de el pasado o lo que vivió tu pareja con otras mujeres.
1: A mí sí me da celos eso. Digo, ya no quiero saber nada, pero me gusta el chisme. Entonces,
2: y ahí vamos a estoquearlas en redes sociales.
1: Me gana el chisme. Digo, ¿qué demonios me importa? No quiero saber nada de las exparejas de este vato. Pero luego me gana el chisme y digo, no, pero
2: ¿qué? No, acá somos unas comadres contándonos de nuestros exes, ya sabrás.
1: Ay, Dios mío, yo que quiero el chisme completo, pero si me da celos que diga, lo digo, pues tiene una vida pasada el hombre.
2: Pues sí, a digo, fuerza. Todos lo tenemos.
1: ¿No? No me encanta conocerla, pero te digo que me gusta más el chisme y me come la incertidumbre.
2: ¿Y qué te dijo? ¿Y qué le hiciste?
1: Ajá,
2: ¿y qué le dijiste?
1: ¿Qué pasó? Qué chisme, o sea, ya no quiero saber nada.
2: Ay, es que
1: ya
2: sí somos, sí somos. Continuamos aquí en el show de Mírame, Rocío, mis tóxicas. Te digo, lo traemos ya de agencia, qué barbaridad.
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1: Seguimos aquí en el show de Miriam y Rocío hablando de los celos femeninos. Esos celos que normalmente normalizamos ante la sociedad y los que escondemos porque creo que nos da vergüenza y van a decir, ay, no, estás tan loca. Ey, ¿cómo exacto, es posible que, que le tenga celos a una morra que ya ni existe? Es más, ya hasta se murió y
2: ya ni existe.
1: Y hasta
2: el hombre.
1: Celos nos da,
2: ¿verdad?
1: El otro quedó viudo y ajá, nosotras bien celosas de la que ya pasó a mejor vida. Pero
2: oye,
1: bueno.
2: Hay otras que, digo, ahorita que hablas de ex mujeres y todo ese tipo de cosas, las que ya no están, las inexistentes, de repente hay muchas mujeres que le tienen celos a los hijos, ¿no? Si andan saliendo con hombres que tienen hijos, de uh-huh, repente es como pelear por la atención. Digo, ajá, son amores distintos y atenciones distintas.
1: Pero sí pasa, ¿eh?
2: No, pues sí, es más común.
1: O con la suegra también.
2: O con la suegra. Uh-huh. Eso es como lo más común. Más común de lo que uno cree, ¿no? Esa parte. Uh-huh. Celos de mujeres que parecen tener el cuerpo o la vida o la personalidad que tú quisieras tener.
1: Dices, sí, vieja está entonces, bien buena, desgraciada. Celos, ¿cómo dices, le hizo?
2: Este güey se va a fijar en ella.
1: Uh-huh.
2: ¿No?
1: Pero, ¿sí?
2: Es el reflejo de tu inseguridad.
1: Uh-huh. Y les vamos a platicar acerca de esos celitos que casi nadie admite. O sea, ¿por qué no quieres perder el lugar que tienes en su vida? Entonces, okay, calladita te ves más bonita, ¿no? A lo mejor puedes tener celos a que dejes de ser su prioridad, pudiera ser.
2: Ok, sí.
1: A no sentirte incluso suficiente, a que alguien llegue y ocupe tu lugar, o sea, que llegues a ser reemplazada, o que normalmente te compares con otras mujeres.
2: Híjole,
1: guapas que están a su alrededor.
2: No sé, sentirte elegida, uh-huh, todos los días. Ahora, hay celos que, uh-huh, están disfrazados, ¿no? Y se esconden quizá detrás de el sarcasmo. Las mujeres somos maravillosas para ser sarcásticas.
1: Yo sí soy bien sarcástica.
2: Se nos da bien bonito esto del sarcasmo. Se nos da natural y aparte, uh-huh, a veces no lo haces consciente y de repente sacas el sarcasmo. Uh-huh. Se te van a salir los ojos, mi rey. Y ya viendo a la otra vieja, hija de su madre. Somos bien maravillosas.
1: La barrida, la trapeada y la escaneada, ¿todo bien? La escaneada. Y el otro, ¿qué? ¿De qué estás hablando?
2: Ay, aparte, tu padre te haces el güey. Pero una sí hace, o sea, en vez de ser directas, creo que el sarcasmo se nos da muy bien. Y según ustedes no entienden, pero bueno.
1: O criticamos. Ay, che vieja, está bien operada.
2: Está bien. Está en calzones de las levantanalgas. Estás, eres bien tonto, de veras. ¿Por qué crees en todo lo que ves? Ay, güey, a mí también. Yo sí soy así.
1: A mí me basta con los celos disfrazados de a lo mejor haz lo que quieras. Ya,
2: lárgate.
1: Empezamos a portar bien mulas con los otros y pues en realidad son celos, ¿no? O que andamos de stalkers en redes sociales.
2: Revisar la verdad, sí, siempre
1: investigando. O querer controlar esos pequeños detalles y decimos que no, que nunca, que no somos. Y
2: yo no
1: sí
2: soy celosa. Nada más provócame poquitito para que veas cómo sale.
1: Provócame y vas a ver, chiquitito, la leona que llevo dentro se va a quedar corta. Sí. Bueno, continuamos aquí en el show de Miriam y Rocío. No le cambien, mis tóxicas.
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1: Vámonos con esta sección de ¿sabías qué? Fíjense nada más. ¿Tú sabías que 60 segundos de agua fría te dan más energía que el café y dura 5 horas? ¿A poco?
2: Ah, no sabía.
1: No, eso no me la sabía. Yo me echo 2 cafés en la mañana. No, hombre, déjame.
2: Y ni así la armo, dice Miriam.
1: Y ni así la armo. Ya a estas horas ya estoy que me estoy muriendo de sueño. Imagínate nada más. Pero 60 segundos. Oye, es que yo soy para pelar pollos el agua.
2: Sí.
1: Me encanta el agua caliente.
2: A mí me
1: muy
2: encanta
1: mal,
2: el agua calientita. Sí, bueno. Y más sobre todo se está haciendo frío. Pero dicen que tu cuerpo o nuestro cuerpo fue diseñado para el frío. Durante miles de años, nosotros los seres humanos nos bañábamos en ríos, ¿no? Dormíamos sin calefacción y aguantábamos temperaturas que hoy te parecerían una tortura incluso.
1: Sí, lo que pasa es que el agua calientita, sí, climatizada, el sillón cómodo.
2: Sí,
1: obviamente le manda al cerebro la información de esto es comodidad, como por qué nos vamos a mover de esta zona de confort tan a gusto. Lo que pasa es que la incomodidad es peligrosa, entonces no nos gusta sentirnos incómodos y estamos acostumbrados desde siempre a hacerlo de esa manera. Entonces, ¿qué pasa? Que cuando te empiezas a sentir incómodo, el cerebro empieza a evitar, y no porque tú seas débil, sino porque obviamente ya lo estás entrenando de una manera cómoda sin darte cuenta.
2: Exactamente, fíjate que cuando el agua fría toca tu piel, entonces pasan 3 cosas al mismo tiempo. Para oreja, tu cuerpo libera dopamina y noradrenalina, que son las mismas sustancias que dan foco de energía y al mismo tiempo buen humor. Pero a diferencia del café, el efecto dura entre más o menos 4 o 5 horas.
1: Oye, fíjate, se activa tu grasa parda, el tejido quema calorías para darte calor desde adentro, así que tu sistema inmune se pone, pues, en modo defensa, todo eso en menos de un minuto. Es como cuando, es que ¿cómo se llama esa técnica que te metes en un así con hielos y toda la cosa y que te metes así?
2: Ay,
1: que
2: no
1: lo hacen los deportistas,
2: con
1: de
2: una
1: hecho.
2: Una bañera de hielo,
1: que,
2: ¿no?
1: Ajá, y de hecho no duras tanto tiempo, según yo, es este efecto precisamente que son 60 segundos. Y todos los músculos de tu cuerpo, pum, se contraen y le mandas al cerebro la información de ¡despiértese! ¡Rápido! ¡No se aletargue! Oye, pues hay que calarle, ¿no? ¡Cálele!
2: Yo ya le calé, fíjate, ¿sí? Ya me metí en una bañera helada.
1: ¿Y?
2: Y era lo que más pudieras aguantar. Y sí me aguanté unos 4 minutos más o menos.
1: ¡Ay, no, hombre!
2: Pero ya no sentía el cuerpo, güey, ya no lo sentía.
1: ¡No, pues no!
2: De veras.
1: ¿Y cómo vuelves otra vez a calentar? O sea,
2: pues poco a poquito. Pero aparte,
1: uy, qué frío,
2: depende los días. Si andas en tus días, por ejemplo, sientes que te duele todo el cuerpo así como si te lo apuñalaran. O sea, no puedes entrarte en una bañera tan helada.
1: Ah, ok.
2: Bueno, pero pues...
1: Eso no lo sabíamos. Okay.
2: Hasta que yo lo experimenté.
1: Hasta que tú lo experimentaste, por cierto.
2: Continuamos aquí en el show de Miriam y Rocío. No se vayan.
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3: Regresamos al show de Miriam y Rocío y vamos a platicar en los espectáculos. Fíjate, el fenómeno de Michael Jackson,
4: no, está cañón.
3: A muchos años de su muerte, y obviamente volvió otra vez a resurgir el rey del pop a raíz de esta biografía que le hicieron en los cines y todo ese rollo. Y resulta que ahora Michael Jackson supera a Bad Bunny. ¿Te acuerdas que Bad Bunny era el más chido de los chidos?
4: Sí, incluso superando a Taylor Swift.
3: Ah, exactamente. Y conquista el top 10 global en Spotify.
4: Ándale.
3: Es que te voy a decir una cosa. Perdón, respeto en las nuevas generaciones, pero definitivamente Michael Jackson era una joya de letras, canciones,
4: coreografías.
3: Escenografía, montaje.
4: Todo estaba súper bien planeado.
3: Cuidado.
4: Él tenía el talento que se necesitaba, sabía cómo hacerlo. Entonces, y sabía también cómo ganarse a su público. Ya dijimos hace un momento que China, pues, tiene la mayor fanaticada de Michael Jackson de todos los tiempos y abarcando incluso hasta las generaciones actuales. Pero como bien lo dice Miriam, o lo dijo ya, pues como volvió a resurgir por esta película biográfica de Michael Jackson, está al tope. Entonces, pues déjenme decirles que el impulso también se reflejó en las canciones,
3: claro,
4: donde se logró ubicar 16 temas, fíjense, simultáneamente en la lista global de Spotify. Una cifra que lo puso por encima de cualquier artista de todos los tiempos, señores.
3: Yo te voy a decir una cosa, yo soy el porcentaje del Spotify, te voy a decir por qué. Cuando yo fui a ver la película de Michael Jackson, yo vi la película, ok, perfecto. En cuanto llegué a mi casa, puedes, Alexa, puedes reproducir canciones de Michael Jackson, y al día siguiente, Alexa, puedes reproducir canciones de Michael Jackson. Entonces volví, digo, a mí me tocó la época de Michael Jackson de los éxitos, y la verdad, totalmente, o sea, yo salí bailando, cantando y dije,
4: era otra cosa. Por eso es considerado el rey del pop de todos los tiempos a nivel mundial.
3: Yo también, yo llegué bien traumada.
4: Pues ya volvió a resurgir y ya está nuevamente en el puesto número uno, aunque no esté en vida.
3: Ahora, estas nuevas generaciones, qué padre que conozcan la música de Michael Jackson.
4: Sí, la neta sí.
3: Porque la neta son música y canciones que vale la pena que sigan en estos tiempos y que tengan un
4: que
3: punto.
4: Que no pasen de moda.
3: Y que tengan un punto de comparación de decir, un niño de 12 años, de 13, 14, que diga, wow.
4: A mi hijo le encanta Michael Jackson y tiene 12 años.
3: Guay, que digan, wow, Michael Jackson, y que puedan escuchar. No digo que esté mal Bad Bunny, que esté mal todas las generaciones, cada quien. Pero hay un punto de comparación de decir, ay, güey, la música de antes con la de ahora sí tiene una gran diferencia.
4: Sí, fue un parteaguas completamente. Bueno, pues continuamos aquí en el show de Miriam y Rocío. No se vayan.
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1: Y vámonos con esta notita que no puedes creer. Bueno, ya sabemos que existe o hay hombres en la viña del Señor de todo un poquito. Y por este tipo de hombres, luego los andamos estigmatizando a todos, señalando y diciendo que son anijos, ¿verdad? Pero resulta ser que él salió con 101 mujeres en 2 años. Nada más la módica cantidad. Digo, él se ve muy guapo, bien hechecito a mano y todo lo demás. Y ese tipo de hombres que salen con tantas mujeres saben tratar a una mujer, saben conquistarla, saben lo que nos gusta. Entonces, por eso fácilmente pueden hacerlo. Pero ahí te va. Lo curioso del caso es que hizo a modo de un libro, o a modo de resumen, digámoslo así, el aprendizaje que tuvo a lo largo de estos 2 años en estas 201 citas que tuvo.
2: Mira, hay muchas, yo lo estaba leyendo y hay muchas cosas que dije, ay no, ¿por qué tenía que salir con tantas mujeres para darse cuenta que no todas somos iguales y que no todas jalamos de la misma manera? Yo.
1: Y pensamos diferente.
2: Y pensamos diferente y estamos con generaciones completamente diferentes. Por ejemplo, dicen, bueno, él decía, los más callados siempre son los mejores en la cama. No lo sé.
1: No lo sé, Rick.
2: No lo sé.
1: Me ha tocado.
2: Las mujeres que odian a su padre harán tu vida imposible. No lo creo porque hay muchas mujeres que hoy en día creo que han aprendido a curar esas heridas de la infancia y que no quieren repetir los mismos patrones.
1: Pero ahora
2: lo cambian,
1: si lo hacen y si no, pues es que como ya traen odio contra los hombres, puede llegar a pasar eso. Dice que las mejores novias tienen menos de 500 seguidores.
2: No, ay, si son públicas,
1: no manches, que nos dejas a nosotras.
2: Que son o la gente, por ejemplo, hoy en día.
1: Si somos buenas novias.
2: Influencer que tienen más, no tienen nada que ver, ¿no?
1: Sí, yo digo que no.
2: No, luego está. Las que cocinan para ti son las que realmente se preocupan. Yo no cocino y me preocupo por mi pareja.
1: Sí.
2: No me inventes tú, te vas a jalar las orejas.
1: Yo también, yo también. Yo le pido de comer, fíjate.
2: Sí, por ejemplo. ¿Te preocupas, por ejemplo?
1: Ajá, ahí es está. Una parte de mostrar mi preocupación. Dice que las mujeres que dejan su teléfono boca abajo sobre la mesa son raras. Quédate con ellas.
2: No, al revés. Sí soy, güey, yo siempre lo pongo boca abajo. Pero te voy a decir una cosa, yo difiero de eso.
1: Ajá.
2: Más bien, digo, yo también siempre lo hago boca abajo, pero porque es inconsciente.
1: Yo
2: déjalo boca arriba por
1: yo
2: si
1: porque
2: te
1: quiero que se vea que... mi case.
2: ¡Ay, sí!
1: Sí, pues es que a mí me llegan los mensajes en el reloj.
2: A mí también me llegan
1: los mensajes por eso.
2: En el reloj, pero no lo sé.
1: Otra de las cosas que dijo, si ella menciona a otros hombres con frecuencia, solo eres una opción. Las mujeres criadas por buenos padres naturalmente respetan a los hombres. Estoy de acuerdo, tiene mucha lógica. Si publica selfies todos los días, necesita más atención.
2: Yo necesito
1: de la
2: atención
1: que pueda.
2: Más. Lo de, todos
1: y
2: los
1: cuando
2: días
1: eres figura selfie. Pública, ¿qué ay, pasa? ¿Qué?
2: Exacto, ya no aplica.
1: Ay, adiós. Si dice, todos mis ex estaban locos, ella era el problema, en eso sí también estoy de acuerdo con él. O las mujeres que caminan pegadas a ti en la calle, ya te han elegido.
2: Como perros ahí.
1: Como perritos balderos. Okay. Bueno, pues.
2: No sé.
1: No sé, ¿qué opinan ustedes? No, no sé, a ver, los hombres que han salido con tantas mujeres en la vida, ¿sí o no?
2: No, no lo sé.
1: Continuamos aquí en el show de Miriam y Rocío, no le cambies.
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5: Regresamos al show de Miriam y Rocío. A ver, vamos a compartirles esta reflexión.
6: A ver, échale. ¿Okay?
5: De repente suceden dentro de una relación de pareja, uh-huh. A veces justificamos sí. ¿no? ciertas acciones sí. y normalizamos ciertas cosas, cuando muchas veces no es así. Por ejemplo, a ver si te checa esto que te vamos a platicar. De repente hay alguna situación y te dijo, no lo hizo, es que lo hice sin querer, ¿no? Que él uh-huh. te diga, no sé, haga algo y de repente te diga él, es que lo hice sin querer. Mira, de verdad y te prometo que hay ciertas edades en que la gente está consciente y sí sabe que lo hizo uh-huh. con toda la intención de lastimarte, ¿eh?
6: Y es que no te haya entendido. De verdad te prometo que a esta edad la gente sí sabe que te está ignorando y traspasando tus límites.
5: Cuando hay gente que te dice, oye, es que se me olvidó, de verdad y te prometo que hay ciertas edades en que la gente sí sabe cuando te está poniendo en segundo plano, cuando tú no eres su prioridad.
6: Fíjate que cuando te dicen, no, lo que pasa es que fue un malentendido, mira, yo te prometo que a esta edad la gente sí sabe cómo manipular la verdad para evitar las responsabilidades.
5: Hay gente que de repente te dice, ay, es que no puedo dar más. De verdad, te prometemos que hay ciertas personas que a esta edad se niegan de forma voluntaria a dar el mínimo uh-huh. porque no le interesa.
6: Y no es que no entienda sus sentimientos, te prometo que a esta edad la gente sí sabe que los está invalidando o que los está ignorando.
5: Mira, si tú ya lo comunicaste mil veces y estas personas o esta persona lo sigue haciendo, hay dos opciones. O no le importa dañarte o le importa, pero no le interesa cambiar. Así que en resumidas cuentas, tampoco le importas tanto.
6: Uh-huh. Así de fácil. Hay personas que eligen no ver, eligen no empatizar y eligen no responsabilizarse. Porque para ellos eso es más fácil que enfrentar su propia oscuridad. Esa es una realidad. Exacto. Entonces, aléjate de ahí. Continuamos aquí en el show de Miriam y Rocío. No le cambies.
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5: Bueno, pues ya nos despedimos. Nosotros somos las reinas de la radio aquí en los Estados Unidos. Las famosísimas queens, aquí aplicando el modo Spanglish. Estas reinas de la radio que importaron desde Guadalajara, Guadalajara, Jalisco, México.
6: ¡Sí, señor! ¡Sí, señor! ¡Sí, señor!
5: Y bueno, nos despedimos de estos micrófonos y de toda la banda fina, conocedora, que gusta de lo bueno y que siempre nos escucha desde que inicia el show y hasta que se terminan las 4 horas.
6: Sí, hombre, de verdad, muchísimas gracias, como siempre, estar al pendiente de este par de dos.
5: Ajá.
6: Rocío Barragán.
5: Y Miriam Castellanos.
6: Eso fue el show.
5: De Miriam y Rocío. Cuídense
6: mucho.
5: Hasta
6: besitos,
5: mañana,
6: bye.
5: Misma hora, misma, sí, frecuencia.
6: Totalmente.
5: Adiós.
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0: Bueno, Diva, ¿cómo estás?
1: Muy bien, Jerónima. Y en la otra línea, ¿quién es? Con esa voz como que anda haciendo un mole.
0: La señora de las ollas.
1: ¡Dulce!
0: ¡Ay, Dios santo! ¡Ay, Dios santo!
1: Chicas, les tocó en vivo y a lo grande y juntas. Resulta que empiezo con Jerónima, que llegó primero, Dulce, llegó primero. ¿Qué haría Jerónima si descubre que el nombre que lleva su hija, pues es porque así se llamaba una ex de tu marido, Ido, que le puso Heriberta, porque así se llamaba una ex, Heriberta? ¿Qué hubieras hecho, Jero?
0: Mira, Diva, pues ya en ese caso ya no se puede hacer nada. ¿Nada? Porque pues
1: ya se llama,
0: si quisiera hacer algo tendría que pagar mucho dinero.
1: Era
0: mucho dinero, pero no para gastarlo en cualquier tontería. No, era verdad. Me molestaría mucho, pero no se puede hacer nada. ¿Qué vas a hacer?
1: Decirle.
0: ¿Vas a hacer berrinche? ¿Vas a hacer coraje? ¿Qué vas a hacer?
1: No. Decirle a tu hija. Nada. Decirle así se te llamas así porque así se llama una ex de tu padre. ¿Le dirías?
0: Ah, sí, para eso sí, soy muy intrigosa.
1: Para dramas, nosotras, gracias.
0: Nosotras, gracias. Para más,
1: sí. Cizaña, qué horror.

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1: ¡Qué cínico, señores! A ver, ¿cómo se llama? Ana, pues sí, así se llamaba la exnovia. ¿Y ¿sí? ¿No estaba ahí tu marido cuando la chismolera, quién era la que te dijo?
2: Una prima hermana de él fue la que me contó el chisme, ¿no?
1: Mi tutera,
2: no,
1: también no estaba la otra.
2: Porque él andaba ya con unos primos.
1: Deja de a la otra
2: cuando
1: también.
2: A mí me dijo.
1: ¿Y luego? ¿Andaba
2: sí,
1: de
2: me
1: qué?
2: Dijo,
1: ¿de cartero?
2: De casero.
1: Ah, yo entendí que de cartero. Dije, de cartero. Imagínate que él dejando la carta. ¿Es el que se casó con la luchadora?
2: No, mi diva, esa era otra novia que tenía.
1: O sea, Ana no es la luchadora.
2: No, Alan no es la luchadora, esa es otra. Esa era tú, pues allá cuando estaba más chavalillo, creo que de unos 16 años por ahí.
1: Y ahora cada que le llamas a tu hija, pues...
2: Le digo...
1: ¿Y qué
2: yo
1: dice?
2: Le digo, tú te amas igual que la novia de tu padre. ¡Ay, Maya, vas a empezar con eso! ¿Yo qué culpa tengo?
1: Este es el Diva Show. Quédate en tu programa favorito. Así decían en los 80s. Mira.
2: Mira.

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1: Dulce, no, resulta que tu hija se llama Brandy, uh-huh, porque así se llamaba una ex de Julián. ¡Sas, culebra!
2: ¡Ay, diva!
1: ¿Qué hubieras hecho, pequeña?
2: Bueno,
1: dinos. Diva,
2: pero...
1: ¿Qué?
2: No, diva.
1: Sí, ¿cómo fregados
2: pues
1: que no?
2: Sí, sí, pues me hubiera molestado, diva.
1: Claro que calienta la sangre, y quien diga que no miente, no, te hierve la sangre.
2: Sí, ¿cómo que no?
1: Ha machado el otro, ponle Sonia. Ponle Sonia.
2: Ajá, ¿y por qué? Pues porque me voy. ¿Y por qué? Y que yo no hubiera salido. Y después, no, pues fíjate que mi hermano,
1: ¿sabes?,
2: cuando tenía tantos años, tenía una novia que se llamaba...
1: Pues, bueno, pero te voy a decir algo, les voy a decir algo a ti ya y a mi querida, guapísima, de mucho dinero, la superstar Jerónima. Yo le diría algo a mi viejo, sí le diría algo, pero así en mala leche. ¡Ay, qué bueno saberlo! Porque el niño se llama Javier, porque así se llamaba mi ex también, aunque no hubiera sido cierto. Así, así. Yo no me iba, no me iba a poner en el drama, claro que me iba a canijar, por supuesto, pero le iba a decir, ¡ay, qué bueno, ya estamos a mano! Porque resulta que el niño se llama Javier. ¿Por qué? Uh-huh. Así se llama también el amor de mi vida. ¿Y lo hubiera hundido?
2: Oh, bien hundido.
3: Y bien hundido, viva.
1: Pues por eso se llamaba Javier, bien hundido.

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3: ¿Qué hubieras hecho tú, Rosy, la de las niñas, si descubres que una de tus niñas se llama así porque el papá se amachó y dijo, quiero que le pongas Naomi, quiero que le pongas Naomi, o como un nombre, amigos, el que ustedes quieran, Sofía, Edubiges, como sea, que su hija tenga un nombre y descubras que así se llamaba la ex de tu pareja? ¿Te enojarías? ¿Harías muina? ¿Le dirías a tu hija, mira, te llamas así como la ex de tu padre? ¿Qué hubiera hecho usted, Rosy, la de las niñas?
4: Sí, Diva, pues no le, pues yo siempre he escogido los nombres.
3: Entonces,
4: así que no haría nada, Diva.
3: Ah, bueno, entonces ahí no hay rating. Ella es una mujer buena.
4: Diva, no hay rating.
3: No hay rating, ¿eh? Oye, ¿y el niño cómo se llama?
4: Anthony.
3: ¿Y a poco tenías un ex que se llamaba Antonio?
4: No, Diva, me fijé qué significaba y todo eso, y me gustó.
3: ¿Y qué significa? Ilústranos.
4: Pues ya no me acuerdo, Diva, ay, pero... pero algo de su personalidad y eso, pero y por eso me gustó, y pues yo les he escogido el nombre, la verdad.
3: Entonces, vamos con otra llamada. Rosy, la de las niñas.
5: Bueno, es chiquilla.
3: Un beso a tus hijas, Rosy. Y sabes que te quiero igual, mucho,
4: Diva.
3: ¿Eh?
4: Igual, Diva, bendiciones para
3: y
4: todos.
3: Y no me cuelgues.
4: Y saludos a... Sí, Diva.
3: ¿A quién, a quién?
6: Las,
4: a Maura.
6: Las superiores, Diva.
3: ¿Oy?
6: Las superiores, Diva.
3: Saludos, Florentino, también. Y a Maura. ¿Y quién es Maura?
4: La chica que llamó de Honduras, Diva. Que
3: ay, vive, claro, en Texas. Claro, Maura, márcanos.
4: Que murió, sí.
3: ¿Eh?
4: Sí, que ya no la he escuchado, Diva. Esperemos que esté bien y pues
3: sí,
4: bendiciones.
3: Sí. Maura, ¿dónde has estado? ¿Es verdad? Por favor, queremos saber de ti. Estamos en el Diva Show.

0: Es la primera vez que pregunto en el Diva Show esto. Y mira que he abordado tantos temas, por años. Pero este sí es la primera vez. Resulta que tú descubres que uno de tus hijos o una de tus hijas, pues se llama así, se llama Dubiges, porque así se llamaba una exnovia de tu marido. ¡Ay, qué fuerte! O se llama Petronila, porque así se llama Petronila, la ex de... Está Freddy en la casa, que no tiene hijos, pero seguro que tiene sobrinas y sobrinos y algo que contar. Freddy, estás en vivo en el Diva Show. ¿Cómo estás?
1: ¿Cómo estás?
0: ¿Cómo estás? Pues yo fatal, saliendo de una gripe espantosa. Perdón, una gripe, porque nosotras las ricas decimos...
1: La gripe.
0: Por eso se escucha así la voz. No piense que se le está descargando la batería Rayovac en la grabadora. Que se escuchaba luego la voz así. No, es que ando mormada. Es que si no me río de mí misma, entonces...
1: Sí, pues sí, mi Dios, hay que reírse de uno mismo.
0: Me traicionaría a mí misma si no me río de mí misma, ¿vale?
1: Entonces, ¿cómo ve mi diva que...
0: O sea, ¿qué?
1: Mi hermano el mayor...
0: ¡Qué fuerte!
1: Así le puso a su hija.
0: ¿Qué?
1: Con el nombre de su noviecilla de juventud.
0: Pero qué cinismo, ¿y lo sabe tu cuñada?
1: Sí, sí lo sabe, mi diva.
0: ¿Y qué hizo la pobrecita?
1: Lo sabe hasta su hija.
0: ¿Y qué hizo?
2: Ay, pobrecita.
1: No, pues... Le quiso conceder el gusto a mi hermano.
0: O sea, ella supo desde antes de registrarla que así se llamaba una exnovia.
1: Sí, sí.
0: Ay, no, qué horror. Qué horror, estoy helada. Pero qué tamaños los de tu cuñadita. O varios.
1: Sí, la verdad, sí, yo no sé cómo es que no le... Bueno.
0: ¿Y es hija única?
1: Ya no está... Sí, mi diva, es hija única.
0: ¿Ya no está con él, ibas a decir, o qué?
1: Ya no están juntos, mi diva.
0: Ah, bueno, sino que ella hubiera tenido un hijo, otro hijo, y que le hubiera puesto el nombre de un ex de ella.
1: De su ex de ella.
0: Hubieran estado a mano. Digo, son diva tips un poco odiosos y mala leche.
1: Retorcidos, mi diva.
0: Retorcidos, con la mente que tengo, imagínate. Si eso hago teniendo...
1: No estamos buenos de la cabeza.
0: Oye, no, si eso hago con gripe, imagínate, buena y sana. Gracias.
1: Nos hunde, mi diva, nos hunde. Claro.

0: ¿Qué harías si descubres que uno de tus hijos se llama Juan José, o Pedrito, o Heriberto, porque así se llamaba un exnovio de tu esposa? ¿Qué harías? ¿Te daría coraje? ¿Te daría muina? ¿Le dirías algo feo a tu señora esposa? ¿Qué harías, guapísimo?
1: No, pues, yo creo que por ese lado yo no pasaría por ninguna amargura, diva.
0: ¿Por qué?
1: Porque... porque para empezar, yo no tengo hijos con mi esposa. 25 años viviendo con ella.
0: Ah, bueno, entonces por ese lado no se preocupa. Oye, en la otra línea está Freddy. Le dije que por ese lado no se preocupe. No sé si por el otro lado, Freddy.
2: Que se preocupe, mi diva, que se preocupe.
1: Que se preocupe, Freddy.
0: Que te hunde.
3: Tú no me vas a hundir.
0: Y que te mande en silla de ruedas, Freddy.
2: ¡Qué rico!
1: Jerónima, saludos, Jerónima.
0: Saludos, Jerónima, que andaba, que hace rato me habló la bribona, ¿eh?
4: ¿Qué?
0: Un corte, si es de carne.
2: ¿Ahí anda Jerónima?
0: Ah, claro, bueno, me habló hace rato. Ahorita seguro que anda en su trabajo con el chongo así bien bonito.
2: ¿Dani Yaslin?
0: ¿Eh?
2: ¿Dani Yaslin?
0: Claro, ella es Dani Yaslin, el nombre artístico. Es Jerónima.
1: Un saludo a Quetita, diva.
0: Enriqueta, márcanos, ¿dónde andas? Que has estado perdida toda la santa tarde.
1: Te has de rogar, ¿qué estás?
5: Oye, Enriqueta me dijo, ¿qué está pasando? Me dijo.
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0: ¿Qué hubieras hecho tú? Yo sé que tú no tienes hijos. Tú estás en chiquilla, en soltera, en bastante. Sin hijos. Pero sí, esto sucede más de lo que uno cree, Enriqueta. ¿Qué hubieras hecho si tu hija, que se llama Anselma, pues Anselma, y Anselma para acá y Anselma para allá, pues una de tus hijas lleva ese nombre porque así se llamaba la ex de tu marido, y le puso así a la niña, y tú ni enterada de que tenía una novia allá en San Luis Potosí que se llamaba Anselma? ¿Qué hubieras hecho?
1: Pues mira, yo... pues yo me imagino que lo hubiera dejado así. Si yo me hubiera dado cuenta a tiempo que la niña está chiquita, pues sí, porque hay manera de cómo cambiarle la identidad a una persona. Pero si ya está grande, ¿para qué le modifico? Si ya va a la primaria, si ya está en la secundaria, digamos, si ya me di cuenta demasiado tarde, entonces pues yo sí puedo tener hijos todavía, pues tengo uno y le pongo el nombre de otro de mis exes y...
0: ¡Sas, culebra al piso! Sí. ¿Tras?
1: ¿Le pongo Joaquín? ¿O ¿Tras? Pedro? ¿O Juan?
0: ¿O?
1: ¿Me hago lo mismo?
0: ¿Cómo? ¿O Gervasio? ¿O Gervasio?
1: ¿A Gervasio?
0: ¡Tras, tras, tras!
1: Lo bueno es que yo no puedo tener patitos ahorita.
0: Enriqueta, tienes que decir tras, tras, tras, porque si no, 2 años de mal sexo, ¿eh? Acuérdate.
1: A ver, dígamelo.
0: ¡Sas, culebra al piso!
1: Y tras, tras, tras.
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3: Exactamente a eso me refiero.

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1: ¿Dónde ha estado todos estos días, Miguel Nieto? Que antes me escribía hasta canciones y todo, y ahora, ¿dónde andas?
2: Aquí andamos, iba. Bueno. Aquí mismo en Texas.
1: Oiga, Miguel, usted no tiene hijos, ¿verdad?
2: No, Diva, no tengo.
1: Bueno, pero vamos a suponer que el día de mañana, Dios te mande hijos. Y tú, bien contento, sí, con tu mujer, felices. Y descubras que al niño le puso Javier, porque así se llama un ex de ella. ¿Qué harías, querido? ¿Te enojarías? Y tú que me vas escuchando, ¿qué harías si descubres que tu hijo se llama Joaquín porque ese era el nombre de un ex novio de tu esposa? ¡Sas, culebra! ¿Qué haría usted? Cuéntenos.
2: Pues la verdad sí me enojaría, Diva.
1: Pues claro que te enojarías. ¿A quién le dan pan que llore? ¿Y luego?
2: Sí. Pues luego le cambiaré de nombre y le diría: yo no me llamo Javier.
1: Como dice la canción, ¡sas, culebra al piso!
2: Y tras,
1: tras, tras, tras.
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